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1: 8 y 14 minutos.
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1: 8 y 29 minutos.
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1: Ocho y 44 minutos.
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1: 9. En punto.
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9: Bienvenidos a Telefónica. Les habla Luis Peroso Cervantes, quien desde la Red Nacional de Emisoras Radio Fe y Alegría trae para ustedes este programa con muchísimo, pero muchísimo cariño, con lugares con maravillosos libros y también, por supuesto, con ideas para el entendimiento que nos conecta como sociedad y con expresiones del arte que nos hacen sensibles y al ser más sensibles, más dispuestos a entender nuestros sentimientos y, por ende, a ideas auténticas. Un título Canto Vacía, donde colaboran quien ya conocemos y hemos tratado en este programa su primer disco, y Sella y el Cuarteto del año 1984, que tiene canciones exquisitas, canciones que de verdad nos van a acercar a esta manifestación de lo que somos como amantes de la literatura, como amantes de la poesía. La primera canción tiene un título verdaderamente hermoso. Esta canción se titula Canción de Caminantes y en ella participan el Cuarteto Supay, Víctor Heredia y César Isella. Espero que la disfruten.

Qué hermosa versión de este poema, ¿no? De este modo de acercarnos a la literatura gracias al conjunto Supay. Esta grabación tiene la voz de Víctor Heredia, de César Isella y del cuarteto Supay. Fue grabado en vivo en el Estadio Luna Park de la ciudad de Buenos Aires con el estudio móvil de Estudios del Cielito. La dirección artística de este disco estuvo a cargo de Polygram, Javier María Quesada y José Luis Ollé, Pachi Quesada y en guitarra eléctrica, Babu Servino en los teclados, Jorge del Azar también en los teclados, Roque Figluolo en la batería, Rick Silensky en el bajo, y el ingeniero de sonido de esta grabación fue Gustavo Gaubri. Los técnicos Peter Baliani y Juan Segura. Vamos a seguir escuchando este disco. Ahora escuchemos una hermosa canción que se titula Sube conmigo, amor americano, inspirada en el poema homónimo del gran poeta chileno Pablo Neruda.

0: Seguimos aquí en Puerto de Libros, estamos escuchando este maravilloso disco Canto a la Poesía del Cuarteto Supay, o simplemente Los Supay, que es un grupo de música popular argentina creada en Buenos Aires en el año 1966, que se mantuvo activo hasta el año 1991. Los miembros fundadores de este conjunto, de este cuarteto, fueron los hermanos Pedro Pablo García Caffi, un barítono, y Juan José García Caffi, el primer tenor. También contaron con la presencia de Eduardo Vitar Smith, el bajo, y Aníbal López Monteiro, el segundo tenor. Con el paso de los años, la composición del grupo fue cambiando, con excepción de Pedro Pablo García Caffi, titular del nombre del grupo, que permaneció hasta su disolución. Estamos escuchando entonces este hermoso disco que se titula Canto a la Poesía. Y vamos a hacer una pequeña pausa de 2 minutos para escuchar los mensajes de Radio Fe y Alegría, y a la vuelta seguimos con esta hermosa manera de acercarse a los grandes poetas del sur a través de la música.
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3: 9:15.
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Acabamos de escuchar esa hermosa canción que se titula Cuando Estoy Triste, que viene de un poema de José Pedroni. Cuando estoy triste, lijo mi cajita de música, pero te vas y vuelves, no he de acabarla nunca. Así dice los primeros versos de este maravilloso poema de José Bartolomé Pedroni Faustino, nacido en Gálvez, en el departamento de San Jerónimo, en el centro sur de la provincia de Santa Fe, en Argentina, el 21 de septiembre del año 1899 y fallecido en Mar del Plata el 4 de febrero de 1968. Este maravilloso poeta argentino que está incluido en este disco que escuchamos la noche de hoy, Canto a la Poesía, donde participan Víctor Heredia, César Isella y el Cuarteto Supay, que le da esa armonía de fondo, ¿verdad que sí? Que le da ese sentido maravilloso.

0: El cuarto de su país se formó en Buenos Aires, como les decía, en 1966 y debutó en mayo de 1967 a iniciativa de los hermanos Pedro Pablo García Caffi, un barítono, y Juan José García Caffi, el primer tenor de ese grupo. En los primeros álbumes el grupo utilizó la denominación de Cuarteto Vocal Supay, llamándose a partir del tercero simplemente Cuarteto Supay. La palabra Supay es un término quechua que corresponde a un dios demonio de origen indígena, protagonista de gran cantidad de leyendas y danzas ancestrales en la región noreste de Argentina, ligada histórica y culturalmente a la civilización andina. El Supay es una figura ambivalente, definida por el sincretismo, que ha sido asimilada al diablo de la cultura cristiana, pero que también es adorado como un señor de las profundidades o de Salamanca. A diferencia de lo que sucede con el diablo cristiano, el indígena no repudiaba al Supay, sino que temiéndole, lo invocaba y rendía culto para evitar que hiciera daño. Sigamos entonces escuchando este maravilloso disco, la siguiente canción, Serenata para la Tierra de Uno, un bellísimo poema de la gran María Elena Walsh.
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¿Cómo se pega eso, no, con el venezolano? Porque me duele si me quedo, porque no puedo vivir si me voy. Algo así es que dice, ¿verdad que sí? Escríbanos al 0424-672-3597, 0424-672-3597, o a nuestras redes sociales, arroba librería radio en Twitter y en Instagram, para saber sus opiniones, para saber de qué parte del país nos escuchan. Escuchemos ahora el siguiente tema de este hermoso disco, Canto a la Poesía, Requiem de Madre, una canción también de Marilena Wolf.

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2: Nueve y 28 minutos.
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0: Seguimos en Puerto de Libros, librería radiofónica, esta noche escuchando este maravilloso disco Canto a la Poesía con Víctor Heredia, Isabel César Isella y el cuarteto Supay. Acabamos de escuchar Tengo Miedo, una hermosa canción. La canción realmente es La muerte del mundo cae sobre mi vida y está inspirada en un poema del gran Pablo Neruda, interpretado por supuesto por uno de los grandes cantantes argentinos, el gigantísimo cantante argentino Víctor Heredia, al cual deberíamos dedicarle un programa, ¿no? Un programa que nos diga cuáles son sus mejores canciones. ¿Ustedes conocen cuáles son las mejores canciones de Víctor Heredia? Bueno, si les interesa, escríbanos al 0424-672-3597, 0424-672-3597. Bueno, nuestras redes sociales, @librería radio en Twitter y en Instagram. Sigamos escuchando este maravilloso disco. Ahora escuchemos la canción que se titula Un día, un dulce día, una hermosa canción inspirada en la letra de José Pedroni. ¿Quién canta? Canta César Isella.
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hermosísima canción dedicada a eso, al milagro del nacimiento. Ahora escucharemos otro tema también de este mismo disco, el track número 7 de este disco, que se titula La cuna de tu hijo, también interpretada en este caso por César Isella, y también de un poema basada en un poema de Pedroni, de este José Pedroni, quien de muchísimas maneras nos está demostrando que es un gran escritor. El poema dice: haz con tus propias manos la cuna de tu hijo, que tu mujer te vea cortar el paraíso para colgar el del techo, como en los tiempos idos que volverán un día. Hazla como te digo. Trabajarás de noche, que se oiga tu martillo. Está haciendo la cuna, que diga tu vecino. Alguna vez la sangre te manchará el anillo. Que tu mujer la enjuague, que manche su vestido. Las noches serán blancas de columpiado pino. Harás según el árbol la cuna de tu niño, para que tenga el sueño en su oquedad de nido, para que tenga el ángel en un oculto grillo. La obra será tuya, verás que no es lo mismo. Será como tus brazos, la cuna de tu hijo se mecerá con aire. Te acordarás del pino, dirás: duerme en mi cuna, verás que no es lo mismo.

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3: 9:43.
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esta hermosísima canción con la que abrimos nuestro último segmento. Se llama Porque ha salido el sol. Es una canción que ha cantado Víctor Heredia en aquellos discos donde canta a Neruda, pero que hoy es acompañado por todo el conjunto de este maravilloso disco que estamos escuchando. Está Víctor Heredia, César Isella y el cuarteto Supay cantando Porque ha salido el sol, inspirado en el poema de Pablo Neruda. ¿Qué les ha parecido esa hermosísima canción? Escriban sus comentarios al 0424-672-3597, 0424-672-3597, para nuestras redes sociales, arroba librería radio en Twitter y en Instagram. Es sin duda una oportunidad maravillosa para encontrarnos, para conocernos, para sabernos, para tenernos en el alma. Este conjunto Supay es sin duda uno de los grandes descubrimientos de este programa. Los invito a que lo busquen y a que podamos hacer sin duda una familia cercana al corazón de la literatura, de los poemas. Como la poesía y la música se hermanan y se hacen cada día más cercanos al corazón de quienes la disfrutan, de quienes las escuchan, las canciones inspiradas en poemas. Este es un disco, como les comento, del año 1984. Está grabado en vivo en Luna Park y implica este disco el nacimiento de un movimiento musical después de la dictadura. Es decir, estos son grupos que después de la dictadura militar en Argentina, bueno, deciden cantarle a la felicidad en su país. Cuando caen las dictaduras, la gente canta de felicidad. Vamos a escuchar, tenemos dos temas que quiero escuchar. La Patria Dividida, que es sin duda una de las canciones más hermosas de la música argentina, que está inspirada en Víctor Jara, y Como la Cigarra de Marielena Walsh. Dos canciones, no sé si nos dará tiempo, si no nos da tiempo de escuchar las dos, bueno, tienen la responsabilidad de ir a escucharlo quienes están en radio y ir a escucharlo en YouTube. Recuerden que tenemos nuestro canal de YouTube, Puerto de Libros, Librería Radiofónica, mi canal personal Luis Pérez Cervantes, nuestra página web libreriaradio.org, y también estamos en todas las plataformas de podcast, especialmente en Spotify. Déjenos un comentario si nos están escuchando desde Spotify. Vamos a escuchar La Patria Dividida, seguida de esa hermosa canción Como la Cigarra, por el conjunto Supay, Víctor Heredia y César Isella, en este hermoso disco de 1984, Canto a la Poesía.

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0: Así llegamos al final de nuestro programa Puerto de Libros, librería radiofónica. Trabajó para ustedes Luis Peroso Cervantes, quien lo hace todas las noches con muchísimo cariño a través de las 23 emisoras de la Red Nacional de Emisoras Radio Fe y Alegría, dispuestas para llevar a sus hogares buenos y maravillosos libros, ideas para que usted sea cada día más crítico y más libre. Hermosísimo el disco que escuchamos hoy. Así que no me queda más que pedirle lo que siempre les pido. Sea feliz, lea poesía.
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3: En punto.
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1: 10 y 13 minutos.
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1: Diez y 29 minutos.
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1: Y 45 minutos.
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1: 11 en punto.
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1: Once y 14 minutos.
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1: Y 28 minutos.
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1: Once y 43 minutos.
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2: 11:58.
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1: Doce y 30 minutos.
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2: Una. En punto.
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1: Una y 30 minutos.
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1: 2. En punto.
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1: 2:31.
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1: Y 58 minutos.
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1: 3:30.
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2: Tres y 59 minutos.
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2: Cuatro y 30 minutos.
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1: Esta es la canción que canto cada mañana al despertar, para agradecerle al Señor la gentileza de un nuevo día, es decir, de una nueva oportunidad. Porque siempre se puede empezar de nuevo. En una eternidad siempre se puede empezar de nuevo. Y esto es tan cierto como que el paraíso no está perdido, sino olvidado.

Todos nacemos con un ángel de la guarda, pero pocos lo conservamos. Hay quien prefiere un psicoanalista. Todos tenemos una conciencia, pero pocos la escuchamos. Hay quien prefiere la televisión. Todos somos ricos, es decir, hijos de Dios, pero pocos lo sabemos. Perdona, hermano, que yo no entienda que no seas feliz en tan bello planeta, que hayas hecho un cementerio de esta tierra donde está toda la vida, que es una fiesta. Tienes un corazón, un cerebro, un alma, un espíritu. Entonces, ¿cómo puedes sentirte pobre y desdichado?

Ahora mismo le puedes decir basta a la mujer que ya no te gusta, al hombre que ya no amas, al trabajo que odias, a las cosas que te encadenan a la tarjeta de crédito, a los noticieros que te envenenan desde la mañana y desde el helicóptero, a los que quieren dirigir tu vida. Ahora mismo le puedes decir basta al miedo que heredaste, porque la vida es aquí y ahora mismo. Por eso,

0: señor.
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1: 4:58.
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1: Cinco y 31 minutos.
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1: Cinco y 59 minutos.
2: Himno Nacional de la República Bolivariana de Venezuela. Gloria al bravo pueblo. Letra, Vicente Salias. Música, Juan José Landaeta.

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2: Señor Jesús, cuando salgo a tu encuentro, me señalas a los demás, y en el rostro de los más débiles me muestras tu propio corazón. Tu palabra es clara. Amarás al Señor tu Dios con todo tu corazón y a tu prójimo como a ti mismo. No podemos decir que te amamos si ignoramos el dolor de nuestros hermanos. En estos días en que la tierra tiembla y el dolor sacude a nuestros pueblos, enséñanos a encarnar tu amor en medio de las

0: ruinas. Que la fe no se apague, que se transforme en manos que rescatan, abrigo para el que lo perdió todo y consuelo para el que llora. Que este cafecito de la esperanza sea hoy un compromiso real para hacernos cercanía, reconstruir con fraternidad y ser luz compasiva donde reina el miedo. Tu amor y gracia nos basta para ponernos de pie una vez más. Amén.
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1: Seis y 30 minutos.
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1: Y 59 minutos.
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3: América Latina y el querido, y bienvenidas. Antes de que se mueven, les saluda Inmer Gerardo Chévez, dentro de los estudios de radio de Honduras.
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3: A continuación, informaremos de Cuba a piden volver a Estados Unidos y incertidumbre. Organizaciones demandan en un tribunal el nuevo intento de Donald Trump de restringir la ciudadanía. España cifra en 5.000 los migrantes que siguen en Ceuta tras la entrada masiva. En la entrevista a profundidad desde República Dominicana, maestra y voluntaria española señala los grandes desafíos de la migración en España. En Argentina, el gobierno de Milei ordena controles migratorios sorpresivos en diversas ciudades. Compartiremos la historia de El Nula y de la frontera colombo-venezolana que refleja cómo la migración puede generar nuevas oportunidades, fortalecer los vínculos entre comunidades y contribuir al desarrollo de los territorios. Esto y más a continuación en Caminantes, vidas que se mueven.
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3: Iniciamos las breves informativas desde Miami. Un hondureño y varios cubanos deportados de Estados Unidos a República Centroafricana han pedido esta semana ayuda a congresistas de la Florida para retornar y denunciaron incertidumbres sobre su futuro. Un caso que ilustra las crecientes deportaciones a África de migrantes de terceros países. Karen Cáceres, esposa del hondureño deportado Brian Sánchez, entregó una carta de su marido a la oficina de la representante federal María Elvira Salazar para que abogue por él y sus compañeros, los cubanos Omar Rodríguez, Aristide Fernández y Yasmani Moreno, Daniel Lázaro Fuentes y el ecuatoriano Mauricio Alvarado. Sánchez, Fernández y Moreno denunciaron en una llamada fuera de dichas oficinas en Miami que desde que los deportaron sin previo aviso el pasado 30 de julio a Bangui, capital de República Centroafricana, se han quedado sin documentos en un hotel donde temen por sus vidas y solo los atienden supuestos funcionarios de la ONU. No saben qué hacer con nosotros. Esto es nuevo para ellos, que nunca han tratado con cubanos aquí en África Central, que no saben lo que van a hacer, expresó Moreno a agencias internacionales. Están esperando qué va a suceder. No sabemos nada. Andamos como locos, sin familia, sin nada, sin identidad, agregó. Los migrantes, quienes residían en la Florida hasta su detención, se comunican con un teléfono que logró colar Sánchez, con el que han documentado las condiciones en las que viven en un sitio donde afirman que hay un total de 36 hombres deportados desde Estados Unidos, con ellos como el único grupo de latinos. Desde Ceuta, España. El ministro del Interior español, Fernando Grande, cuantificó esta semana en unos 5.000 los migrantes que todavía están en Ceuta, dos semanas después de la entrada masiva de más de 70.000 personas que cruzaron irregularmente la frontera entre esa ciudad española del norte de África y Marruecos. Además, hay un total de 1.898 menores que fueron ya identificados en unos trámites de filiación que están casi finalizados, según señaló el ministro. Entre los adultos se completó la tramitación de más de medio millar de expedientes de peticiones de asilo internacional, la mayoría de ellas con una resolución desfavorable a la concesión de protección internacional. El gobierno español va a acelerar su identificación y los trámites necesarios para proceder al retorno a Marruecos de los migrantes que entraron de manera irregular una vez determinada su situación administrativa, detalló el ministro, quien explicó que la prioridad inicial fue la filiación de los menores. Desde Nueva York, varios grupos en New Hampshire, en Estados Unidos, pidieron esta semana a un tribunal que bloquee la orden ejecutiva del presidente Donald Trump sobre la ciudadanía por nacimiento porque aseguran no se puede despojar de ella a través de esta acción. Indican en el documento legal que con esta nueva orden firmada el pasado 6 de agosto

0: momento el mandatario estadounidense pretende dar la vuelta a la decisión del Tribunal Supremo de ese país, que había rechazado su intento de despojar de la ciudadanía contemplada en la 14ª enmienda de la Constitución a hijos e hijas de migrantes en condición irregular. Trump lo ha justificado señalando que con esta nueva orden pretende poner fin al turismo de maternidad de mujeres que viajan a Estados Unidos a tener sus hijos e hijas para que sean ciudadanos y ciudadanas de este país norteamericano. Por ello, los demandantes, la Unión por los Derechos y Libertades Civiles, el Fondo de Defensa Legal, el Caucus de Derecho Asiático y el Fondo de Defensores de la Democracia, que defendieron ante el Supremo el derecho a la ciudadanía, piden además al tribunal que aclare que la orden que está vigente prohíbe al gobierno aplicar cualquier nuevo decreto ejecutivo para denegar o infringir la ciudadanía por nacimiento a los miembros del grupo demandante.
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0: La migración marcó el progreso para el Nula y la frontera. Esto sin duda alguna demuestra la importancia histórica de los movimientos humanos en el sector de el Nula, municipio de Páez, estado de Apure, en Venezuela, y la región fronteriza colindante con Colombia. A lo largo de décadas, este fenómeno migratorio ha contribuido a transformar una zona rural y anteriormente aislada a un eje de intercambio comercial, dinámico, económico y multicultural. Cuando la movilidad humana se gestiona de manera segura, ordenada y se integra en las comunidades de acogida, puede convertirse en un verdadero motor de progreso tanto para quienes llegan como para las sociedades que lo reciben. En ese sentido, la historia del Nula y de la frontera colombo-venezolana refleja cómo la migración puede generar nuevas oportunidades, fortalecer los vínculos entre comunidades y contribuir al desarrollo de los territorios. Reporta desde Radio Fe y Alegría, José Leonel Gutiérrez.
3: Saludos amigos de Caminantes en todo el continente. Ya cuando estamos a más de la mitad del año 2026, seguimos conociendo parte de los testimonios y experiencias que ha dejado la migración en diferentes partes. La señora Luz Martínez comenta parte del éxito que dejó la migración durante estos 3 años, haciendo mención también que el terremoto del pasado 24 de junio en Venezuela frenó un poco la economía y la oportunidad de que muchos pudieran regresar al país.
4: Luz Martínez Díaz. Pues en mi opinión, sí, la migración fue lo mejor que pudo haberle pasado a las personas. Aunque no todos corrieron con la misma suerte, digamos el mismo éxito, sí. Porque no, es que a pesar de personas que se fueron y han regresado, no tuvieron el mismo éxito. Mucho movimiento de dinero. Mucho. Movimiento de dinero, se está actualizando en cuanto a las tiendas, se está volviendo moderno, hay mucho movimiento económicamente, hay mucho movimiento. De hecho, no sabía que había tanta gente del Nula en Estados Unidos, porque pues yo estaba era enfocada en lo mío, pero ahorita que regresé, pregunto por personas y están allá, mi hija está allá, mi primo se fue, mi papá está para allá. Y pues tengo entendido que fueron muchas, muchas personas. Y viendo el cambio, pues sí. Se ve mucho el cambio a como estaba hace 3 años, 4 años.
5: ¿Hay mayor optimismo que hace 3, 4 años?
4: Sí, hay mayor optimismo, hay demasiadas motos. Si antes habían 2,000, póngale, ahorita hay unas 4,000, el doble. Me da miedo manejar de por sí.
5: ¿Que pueda jugar en contra a que se acabe ese éxito?
4: Pues yo pienso que de los que están allá deberían de enfocarse, no solamente ahorita en las tiendas, sino invertir, por lo menos aquí, como en como hacer como fábricas, empresas, como para dar empleo, aparte de dar empleo, pues que de acá salga también para el centro del país cosas, ¿sí? No sé, es mi opinión.
5: ¿Siente usted que el terremoto frenó que mucha gente se viniera?
4: Muchísimo. Personas que se venían ahorita y pausaron. Que yo tengo entendido. Y pausaron el como quien dice, el viaje.
5: Porque sienten que frena económicamente.
4: Sí, se frenó y es como volver a empezar. Y más las personas que perdieron lo que tenían, pues menos van a venir las que son, más que todo lo que son de ese lado.
3: Hoy la migración tiene otros destinos y tierras. Europa es el principal destino, especialmente España, donde jóvenes y adultos en los últimos 4 meses han marcado el protagonismo de la migración con otros objetivos y sueños que son mucho más a largo plazo de quienes lo hicieron a Estados Unidos. Es el aporte desde Fe y Alegría Venezuela para Caminantes, Leonel Gutiérrez.
0: Muchas gracias a Leonel Gutiérrez desde Radio Fe y Alegría en Venezuela. Nos trasladamos desde Venezuela hasta Argentina, donde el gobierno de Milei ordena controles migratorios sorpresivos en varias ciudades. La información la conocemos desde Radio Aire Libre en Argentina con el periodista Félix García.
6: Argentina. El gobierno de Milei usa controles migratorios como especulación política. En la ciudad de Rosario se realizaron controles, más precisamente en el centro de dicha ciudad, con la Policía Federal y la Dirección Nacional de Migraciones. Y numerosos agentes realizaron dichos controles sorpresivos. Solo 8 personas se encontraron con irregularidades documentarias y solo una de ellas tenía pedido de captura. La desproporción de los operativos y la narrativa del gobierno de Milei agitan el fantasma de la migración, pero como chivo expiatorio de los recortes en el área de salud y educación, entre otras. La abogada especialista en migración e integrante de la Fundación Migra de la ciudad de Rosario se expresó así sobre lo sucedido. Escuchamos a Paula Carelo.
7: Bueno, de irregularidad es la utilización, diría yo que es la utilización de estos controles que son regulares y que están dentro de las facultades. Uh-huh. Con fines políticos, ¿no? Para sacar rédito político, son medidas que tienen un carácter simbólico, en definitiva se instrumentaliza la cuestión migratoria con fines electorales y demás. Eso para mí es lo irregular, digamos, no hay una política pública en definitiva que busque la regularidad migratoria, sino que se estigmatiza, se persigue a estas personas, generando temor, generando resentimiento también de parte de la población argentina hacia ellos, promoviendo discursos de odio y demás. Pero el control en sí, digamos, está dentro de las facultades del organismo, de la Dirección Nacional de Migraciones, y están acompañados por las fuerzas de seguridad, que también está dentro de los canales, digamos, permitidos y a veces requeridos, como se va, puede llegar a ir a alguna situación, qué sé yo, una situación donde pueda haber víctimas de trata, algún prostíbulo, algo donde pueda haber alguna situación de violencia y demás, pero en términos generales, digamos, si miramos la cantidad de efectivos y la tranquilidad de nuestro centro peatonal y demás, digamos, no se condice una cosa con la otra, ¿no? Claro. Fueron aparentemente 8 personas que encontraron en situación de irregularidad migratoria, después informaron que había una persona que tenía una orden de expulsión, pero sin mayores detalles, no sé si tenía orden de retención o no, que es lo que sigue a una expulsión cuando esta quedó firme, digamos, cuando ya se transitaron todas las etapas del proceso administrativo y eventualmente judicial. También, bueno, hay que tener mucho cuidado, yo creo, cuando se informan también desde los medios, uh-huh, las nacionalidades de las personas y demás, para evitar, ¿no? Como digo, esta estigmatización, claro, ciertos grupos y demás. No está bueno, no promueve la cohesión social, digamos, ¿no? El sentido de comunidad y demás. Creo que no va por ahí, digamos, el crecimiento de un país como comunidad, desde lo económico y demás. O sea, es necesario políticas públicas que vayan por otro lado. Y hay muchísimas cuestiones que se pueden hacer y abordar, pero no hay interés político. Entonces, simplemente se instrumentaliza la cuestión migratoria a los migrantes. Y una vez más, digamos, es lo fácil. Por suerte, observo que hay gente, porque estuve ayer en la zona de los controles, uh-huh, observo que hay gente que, digamos, que no está de acuerdo con esto, que lo ve realmente con malos ojos.
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0: Agradecemos al periodista Félix García de Radio Aire Libre en Argentina. Y nos trasladamos hasta República Dominicana, donde una maestra y voluntaria española de la Orden Dominicana, vinculada al trabajo en asuntos migratorios, analiza los principales desafíos que enfrentan las personas migrantes en España, así como la realidad de la migración en ese país. La entrevista a profundidad con la periodista Yokairi de la Rosa, desde Radio Ceibo, en República Dominicana.
8: Saludos a América Latina y el Caribe. Les habla Yokairi de la Rosa desde Radio Ceibo, en República Dominicana. Gracias por estar en sintonía con Caminantes, Vidas que se Mueven. Cada año, miles de personas dejan su país de origen en busca de seguridad, mejores oportunidades o una mejor calidad de vida. España es uno de los destinos que recibe a un gran número de migrantes, una realidad que plantea importantes desafíos, pero también invita a la solidaridad y a la integración. Para conversar sobre este tema, nos acompaña Belén Sánchez Gil, maestra española y voluntaria en proyectos de acogida a personas migrantes, quien compartirá con nosotros su experiencia y su visión sobre esta realidad. Belén, bienvenida.
9: Muchas gracias, un placer compartir con ustedes esta realidad tan importante en el mundo a día de hoy.
8: ¿Cómo describiría la situación actual de la migración en España?
9: En un mundo cada vez más globalizado y con más movimientos de personas, la migración es una realidad que ha llegado para quedarse. La realidad de los migrantes depende mucho de su país de origen, de su poder adquisitivo, de si tienen su situación administrativa regularizada y de las decisiones políticas del momento. Y eso pasa, yo creo que en España y en todos los sitios.
8: Así es. ¿Cuáles consideras que son las principales razones por las que las personas deciden migrar hacia España?
9: Hay muchos motivos para que la gente migre. Las guerras o conflictos armados, el cambio climático, el hambre, la falta de oportunidades, la persecución por diversos motivos, religión, etnia, orientación sexual. Todos buscan una vida mejor y piensan que en España pueden dársela.
8: ¿Y cómo llegan a España?
9: La mayoría de los migrantes en realidad llegan en avión con un visado de turista y luego se quedan. Pero los que más sacan en los informativos son las llegadas en barcos, que allí las llamamos pateras, o el salto de la valla de Ceuta a Melilla. Algunos también llegan escondidos en camiones. Y las últimas noticias es que han llegado un grupo grande a nado desde Marruecos a Ceuta, que forma parte de España.
8: ¡Wow! ¿A qué se enfrentan esos migrantes?
9: Pues lo primero, un viaje muchas veces traumático por el maltrato recibido. Mafias, policías, la gente de los países que van pasando. Al llegar a España, en su mayoría, tienen un gran trauma psicológico que no han podido sacar por la dureza del viaje. También se enfrentan a un gran desarraigo cultural, social y lingüístico. No conocen la lengua, no tienen a nadie conocido de su familia. Normalmente vienen de países en los que se comparte mucho, entonces de repente se encuentran solos allí en España. Luego encuentran muchas dificultades para trabajar, ya que no tienen su situación administrativa regularizada en muchos casos. Sufren racismo, pues a veces en el transporte nadie quiere sentarse a su lado. Y a la hora de buscar casa para vivir, mucha gente no quiere alquilársela. Eso sí, los trabajos más duros como la construcción, los restaurantes o cuidado de personas mayores suelen ser para ellos y encima no les pagan muy bien, ya que como no tienen en muchas ocasiones papeles, es como si no existieran y no pueden protestar ni luchar por sus derechos.
8: Es muy triste todo lo que me dices, Belén. Pero en medio de esas dificultades, yo sé que diferentes instituciones y organizaciones brindan apoyo a quienes más lo necesitan, que son los migrantes. Entre ellas, la Iglesia ha desempeñado un papel importante. ¿Qué trabajo realiza la Iglesia en favor de las personas migrantes en España?
9: El trabajo de la Iglesia es una luz de esperanza para muchos de los migrantes. Como decía el Papa Francisco, la misión de estas organizaciones es acoger, proteger, promover e integrar. Es decir, un cuidado integral de las personas que llegan para respetar su dignidad. Muchos tienen casas de acogida, en algunas instituciones les enseñan el idioma para que puedan integrarse, les ayudan a buscar cursos orientados al trabajo, ¿no?, a la inmersión laboral, y también les ayudan pues, con abogados para que puedan arreglar los papeles y así regularizar su situación. Ha sido muy significativa en España la visita del Papa León XIV a Canarias, a los lugares donde tantos migrantes llegan en las pateras, pero también en ese océano donde muchos han perdido la vida. Allí nos preguntaba el Papa, ¿dónde está nuestra humanidad? No podemos convertir el Mediterráneo en un cementerio, ni el Océano Atlántico. Son nuestros hermanos, crucificados más bien por miedo y desconocimiento. Hay que dar paso al amor y a la fraternidad.
8: Además de conocer esta

0: favoritos de Jesús por su pobreza, por su estado, por su soledad. Y nos recuerda la Biblia, fui extranjero y me acogisteis. El proyecto que creamos se llamaba Limayá, que es una palabra en Bámbara, un lenguaje africano que se habla en varios países, que significa familia que se forma por los lazos que nos unen, pero que no somos de sangre. Tenemos allí pues a 14 chicos acogidos en el que intentamos pues eso, acompañarles en su integración, que aprendan el idioma, que hagan algún curso y que una vez que ya tengan los papeles pues puedan trabajar e independizarse y hacer ese sueño realidad, ¿no?
1: Soy yo, Kairi de la Rosa, transmitiendo desde Radio Ceibo en la República Dominicana. Gracias a todos nuestros oyentes de América Latina y el Caribe.
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6: ¿Qué lleva a una persona a dejar su tierra, su familia y sus costumbres para buscar una nueva oportunidad? Migrar no es solamente cambiar de lugar, es dejar atrás una parte de la vida para intentar construir otra. Hoy conoceremos la historia de Don Juan Mercado, un hombre nacido en Sucre que recorrió distintos países buscando trabajo y que finalmente encontró en Tarija un lugar al que pudo llamar hogar. Antes de ser migrante, Don Juan fue un niño que creció en una comunidad, rodeado de paisajes y recuerdos que todavía conserva.
7: Juan Mercado es presidente del Valle de la Huerta. Ya hace 17 años que vivo acá en Tarija. Yo soy de Sucre y me vine por estos lados buscando un futuro mejor.
6: Su historia comenzó en Tarabujillo, en Chuquisaca, un lugar que recuerda con cariño, aunque hace alrededor de 40 años que no regresa.
7: Yo desde niño, bueno, que tengo uso de razón, yo he vivido en Tarabujillo, un pueblito hermoso, ¿no? Que está por el lado de Sopachuy, Alcalá, Padilla y Amparay.
6: Pero llega un momento en que los recuerdos no son suficientes para quedarse. La búsqueda de un futuro mejor para la familia comienza a marcar el camino. ¿Qué migra una persona?
7: De allá emigré para el exterior en busca de mejor vida, ¿no? Para mi familia. Y como digo, irse lejos cuesta mucho, es muy doloroso, cuesta trabajar allá, es difícil.
6: En muchas comunidades existen tierras, producción y personas dispuestas a trabajar. Pero cuando faltan fuentes de empleo, apoyo y oportunidades, buscar otro lugar parece ser la única alternativa.
7: Lo que falta es gente, como es del gobierno, instituciones donde vayan a programar cuestión de crear, ¿no? De crear, digamos, fuentes de trabajo.
6: Así comienza el viaje, no necesariamente porque se quiera abandonar la tierra, sino porque se quiere sostener a la familia. Argentina, España, Italia, Alemania, Don Juan recorrió diferentes países en busca de trabajo y nuevas posibilidades.
7: Bueno, yo, gracias a Dios, he podido estar en Italia, he estado en España, he estado en Alemania, he estado por muchos lugares, he caminado siempre en busca de trabajo.
6: En Argentina trabajó como soldador, después en España como garzón.
7: Y allá en el exterior a los bolivianos les quieren todos, ¿sabe por qué? Porque somos hombres de trabajo, mujeres de trabajo, somos machos para el trabajo. Entonces yo creo que Bolivia pierde mucho, ¿no? Cuando esta gente se va, porque aquí podemos producir muchas cosas, pero el gobierno es el que tiene que dar las fuentes de trabajo a los jóvenes, emprender trabajos nuevos, ¿no? Para que no haya este tipo de problemas.
6: Su experiencia también nos recuerda algo importante. Quien migra no llega con las manos vacías, llega con conocimientos, capacidades, esfuerzos, sueños y deseos de aportar. Pero migrar tiene un precio, puede significar mejores ingresos y nuevas experiencias, pero también puede significar perder momentos con quienes más queremos.
7: uno hace falta a la familia, extraña, siempre está con la palabra, no, cuando vuelva ya se le encontraré a mi madre, a mi padre o a un familiar, porque el tiempo es así. A veces estamos lejos y cuando llegamos ya estamos menos, ya los familiares también mueren, y eso es lo más triste. Entonces esas cosas da mucha

0: tristeza en la vida.
1: El dinero puede enviarse, las fotografías pueden compartirse, las llamadas pueden acercarnos, pero el tiempo no puede devolverse. Y esa es una de las grandes contradicciones de emigrar, buscar un futuro mejor mientras se pierden momentos del presente. Pero quien migra no deja todo atrás. También lleva consigo su cultura, la lengua, los recuerdos, las costumbres y, por supuesto, los sabores.
0: Cuando estaba en Italia, el problema era el hablar, ¿no? Uno no puede hablar bien como hablan ellos, entonces eso dificulta a veces hasta pedir una comida o se está haciendo enseñar hasta poder entender algo, ¿no?
1: Aprender otro idioma, comprender otras costumbres y adaptarse a otra forma de vida puede ser difícil. Y entonces aparece la nostalgia por algo tan sencillo como una comida.
0: Entonces uno extraña pues nuestras comiditas de Bolivia, ¿no? El chuñito, la papa, tantas cosas ricas que hay en Bolivia, un picante, cualquier cosita de las cosas hace falta. Y en allá la comida es de otra manera.
1: Porque a veces una comida puede convertirse en un recuerdo de casa y una historia puede tener sabor. Después de tantos caminos, don Juan decidió establecerse en Tarija. Y aquí aparece una palabra fundamental para comprender la experiencia migratoria: acoger.
0: Y la verdad, estoy feliz de vivir en ese barrio, de vivir en Tarija, agradecido con los tarijeños, son gente muy buena. Y bueno, me han acogido de la mejor manera, soy agradecido y vivo feliz.
1: Ser acogido es más que encontrar una casa, es encontrar respeto, es encontrar una oportunidad, es poder trabajar, es construir relaciones, es sentir que uno puede formar parte de una comunidad. Don Juan llegó buscando un futuro y terminó construyendo una nueva vida en Tarija. Y la migración no siempre implica cruzar una frontera, también ocurre dentro de nuestro propio país. Personas que dejan comunidades y provincias llegan a las ciudades buscando trabajo, educación y mejores condiciones de vida.
0: Hay gente pues que trabaja en los campos o en las provincias, gente que se viene pues a buscar trabajos viendo oportunidades mejor en Tarija, ya sea en Sucre o en otros lugares de Bolivia, ¿no?
1: La historia de don Juan nos deja una pregunta. Cuando alguien llega a nuestra ciudad, ¿lo vemos como un extraño o como una persona que busca una oportunidad?
0: Capaz en esos lugares ya no hay nada que comer, tal vez ya no tienen trabajo, con esas lluvias también que no está lloviendo, hay cosas que no producen, entonces ¿qué hacen? Lo más fácil es emigrar a las ciudades. Y entonces aquí buscan otro tipo de vida, hay veces nos va bien, otros va mal, pero yo creo que aquí en Tarija todos los que vienen de cualquier lugar que vengan, de Potosí, de Oruro, de donde sea que vengan, creo que se les trata bien, se les abre la puerta.
1: Porque emigrar es buscar una oportunidad y acoger es ayudar a que esa oportunidad se convierta en una nueva vida.
0: Entonces yo lo que les pediría, no a los jóvenes, sino a los gobiernos de turno, que creen en empresas. ¿Para qué? Para darles esa oportunidad a los jóvenes, para que tengan trabajo y para que no se puedan ir y para que estén al lado de su familia.
2: Paola Maldonado, Red ACLO.
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4: Llegamos a la parte final de Caminantes, Vidas que se mueven. Les acompañó en los micrófonos desde Radio Progreso al Norte de Honduras, su servidor Inmer Gerardo Chévez. Hasta la próxima.
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9: 7:30.
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0: 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Bienvenidas y bienvenidos a Latido Indígena, el espacio sonoro de nuestros pueblos originarios en Avyayala, una producción de América Indígena en Red, red temática de la Asociación Latinoamericana de Educación y Comunicación Popular, ALER. En esta edición de Latido Indígena recorremos distintos territorios de América Latina donde las comunidades indígenas enfrentan emergencias, defienden sus territorios y mantienen vivas sus prácticas ancestrales. Desde Colombia, el terremoto que dejó cientos de víctimas moviliza una minga comunitaria. En Chile, comunidades de Chiloé fortalecen el intercambio de semillas y saberes ancestrales, mientras que en Argentina, una comunidad de Jujuy denuncia un violento desalojo. En El Salvador, pueblos indígenas alertan sobre el despojo de tierras, los impactos ambientales y la falta de garantías para sus derechos. Desde la Federación Guatemalteca de Escuelas Radiofónicas FEJER, hoy en la conducción les acompaña Ángela Cuc Cachiquel de Guatemala. Antes de comenzar nuestro recorrido informativo, quiero hacer una pausa para quedarme con algo que para mí es fundamental. Hablar de los pueblos indígenas no es hablar solamente de las heridas que nos ha dejado la historia, el despojo, el racismo o las luchas que todavía enfrentamos. También es hablar de nuestra fuerza colectiva, de nuestras voces, de nuestras memorias y de la alegría con la que seguimos existiendo. El pasado 9 de agosto conmemoramos el Día Internacional de los Pueblos Indígenas, una fecha que también quiero aprovechar para decir que seguimos aquí, que seguimos existiendo desde nuestros idiomas, desde nuestros territorios y desde nuestros muchísimos conocimientos, desde nuestras comunidades y, por supuesto, desde el arte. Porque cuando cantamos, cuando creamos, cuando celebramos, también estamos diciendo que nuestras historias no terminaron, que nuestras voces no fueron silenciadas y que seguimos construyendo nuestros propios caminos. Y hay algo que me gusta especialmente de esta canción. Nos recuerda que somos muchísimos pueblos, muchísimas formas de entender la vida. Somos distintas voces, pero también un tejido que puede encontrarse y caminar en comunidad. Por eso quiero comenzar Latido Indígena desde la música, desde la fuerza que nos une y nos permite decir con muchísima alegría y con dignidad que aquí estamos. Así que antes de entrar a nuestro recorrido informativo, vamos a escuchar la canción de Pueblos de la cantante Maya Cachiquel, Sara Curruchich, junto a Lila Downs.
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6: A continuación desarrollamos cada una de estas noticias con el contexto y las voces desde las comunidades. En Colombia, un terremoto de magnitud 7.4 sacudió el occidente de Colombia el pasado lunes 10 de agosto, con epicentro en San José Palmar, Chocó. Según el reporte del puesto del mando unificado, al 12 de agosto se contabilizaban 239 personas fallecidas, 287 desaparecidas, 3.755 heridas y más de 9.000 viviendas destruidas. Ante la emergencia, el Consejo Regional Indígena del Cauca, CRIC, desarrolla una minga humanitaria por la vida para llevar alimentos, insumos de aseo y otros apoyos a las comunidades afectadas. A esta situación se suma la alerta por la emisión de ceniza del volcán Puracé en Cauca. Uber Adolfo Campos nos informa.
7: Un saludo de hermandad a todos los pueblos de América Indígena. Desde el programa de comunicaciones CRIC Nacional en Colombia, esta es la información. Colombia se declara en emergencia nacional. El pasado 10 de agosto del 2026, un fuerte sismo de magnitud 7.4 sacudió al país a las 7:34 de la mañana con epicentro en el municipio de San José del Palmar, Chocó, con una profundidad de 103 kilómetros, según informó el Servicio Geológico Colombiano. Desde el Consejo Regional Indígena del Cauca, CRIC, expresamos nuestra solidaridad y acompañamiento a las familias y comunidades afectadas. A esta hora, la Minga Humanitaria por la Vida, en articulación con la Guardia Indígena de distintos territorios del Consejo Regional Indígena del Cauca, CRIC, se movilizan hacia la ciudad de Cali para brindar apoyo ante la emergencia ocasionada por el sismo. Así lo dio a conocer el consejero mayor Edgar.
8: De parte del Consejo Regional Indígena del Cauca, hoy también nos movilizamos en Minga Humanitaria por la Vida, en la cual, pues, con todas nuestras autoridades, nuestras 138 autoridades, la consejería, los diferentes programas, queremos vincularnos a este ejercicio humanitario, en la cual estaremos entonces movilizándonos con la Guardia Indígena, también con el apoyo de las comunidades con víveres y logística que sea necesaria para poder ayudar a aportar un granito de arena en los diferentes escenarios que han ocurrido, como es en algunos municipios del departamento del Cauca, igual en el Valle, especialmente lo que ha sucedido en la ciudad de Cali, en la cual saludamos el gran esfuerzo que están haciendo las organizaciones sociales, entre ellos la primera línea, por acompañar estos ejercicios solidarios.
7: La emergencia deja hasta el momento un balance preliminar conocido desde el puesto de mando unificado: 239 personas fallecidas, 49.214 damnificados, 3.755 heridos, 287 personas desaparecidas, 9.215 viviendas completamente destruidas, 45.457 viviendas afectadas, 1.667 centros educativos afectados, 20 puentes, como también 15 centros de atenciones médicos. Las ciudades más afectadas fueron Manizales, Pereira, la ciudad de Cali y el epicentro que se realizó en el departamento del Chocó. Mientras la atención del terremoto se concentra en las grandes ciudades, crece la preocupación por comunidades de municipios y corregimientos que aseguran estar prácticamente abandonadas a su suerte. La comunicación por tierra estaría seriamente afectada, por lo que el acceso a algunas zonas debe hacerse por vía marítima o aérea. La preocupación va más allá de las capitales. Hay reportes en donde comunidades están tratando de resolver la emergencia con sus propios medios y donde, según habitantes, la ayuda todavía no llega. Es el caso de la comunidad indígena Huaunán, departamento del Chocó, que sufrieron varias afectaciones en el Bajo San Juan. Hasta el momento, el reporte es del 95% de afectaciones a las viviendas. Familias enteras han tenido que desplazarse a otros hogares y amigos. Así lo da a conocer Juancito Chocho, vicepresidente de la Asociación Camagua, representando a 17 comunidades afiliadas al pueblo Huaunán.
9: Más que todo, daños materiales, caídas de casa, o sea, vivienda destruida totalmente, familias que quedaron sin nada, personas accidentadas. Por ahora, gracias a Dios, a Huaunán, no han reportado muertos, no han reportado, pero sí afectación totalmente afectación. El miedo aún sigue, y también el sismo, por lo menos hoy, se ha afectado nuevamente la réplica del sismo. Sí estamos sintiendo acá, digamos, en el Chocó, y pues, como le digo, no solo en el resguardo indígena de Córdoba al Salito, sino que a nivel litoral se ha afectado totalmente, de un 95% de las casas, más que todo, destruidas.
7: El Servicio Geológico Colombiano reportó 99 réplicas hasta las 11:30 de la mañana de este martes, asimismo el día miércoles, localizadas principalmente entre San José del Palmar en el departamento del Chocó. Según el Servicio Geológico Colombiano, estas réplicas pueden continuar durante días, semanas o incluso meses mientras se libera la energía del sismo principal. Mientras continúan las labores de búsqueda y atención a las víctimas del devastador terremoto que golpeó el occidente de Colombia, el gobierno nacional no ha activado un llamado general para recibir equipos internacionales de búsqueda, rescate y atención médica, pese a los ofrecimientos realizados por varios países. De acuerdo con la información, el gobierno de Abelardo de la Espriella no ha solicitado a la comunidad internacional principalmente ayuda humanitaria en forma de insumos, al considerar que los equipos nacionales de rescate, médicos y organismos de emergencia se encuentran desplegados atendiendo la solicitud. El presidente de El Salvador, Nayib Bukele, afirmó que su país había ofrecido personal especializado, pero recibió información de que Colombia no requiere por el momento apoyo humano. Ante esta respuesta, anunció el envío de 2 aviones con 100 toneladas de ayuda humanitaria. Por su parte, México también tiene preparado un equipo especializado en búsqueda y rescate, además de ayuda humanitaria. Sin embargo, la presidenta Claudia señaló que permanece a la espera de una solicitud formal por parte del gobierno colombiano para poder desplegarlo.
5: Estamos esperando por parte del gobierno de Colombia, está preparado el operativo por parte de la Secretaría de la Defensa Nacional.
7: Países como Chile, Argentina, Ecuador, Brasil y España también han expresado su disposición de colaborar frente a la emergencia. Según la publicación, hasta el momento no se había anunciado públicamente la aceptación de sus equipos especializados. La situación ha generado cuestionamientos debido a que las primeras horas posteriores a un terremoto son determinantes para localizar personas con vida bajo estructuras colapsadas, mientras las operaciones de búsqueda continúan en algunas de las ciudades más afectadas. A esta situación se suma nuevamente la actividad del volcán Puracé en el departamento del Cauca, lo cual genera preocupación entre las comunidades cercanas a la zona por la emisión de gases y ceniza. Hasta el momento, el volcán Puracé se encuentra en estado de alerta naranja. A ustedes muchas gracias por el espacio de información. Desde el programa de comunicaciones del Consejo Regional Indígena del Cauca, CRIC Nacional en Colombia, les informó Uber Adolfo Campo, y nos estaremos escuchando en otro próximo latido.
6: Nos movilizamos ahora hasta Chile, en donde comunidades de la provincia de Chiloé participaron en un encuentro de intercambio de semillas y saberes ancestrales, una práctica que contribuye a preservar conocimientos tradicionales y fortalecer la soberanía alimentaria en los territorios. Alex Caicheo tiene los detalles.
10: Saludos, hermanas y hermanos de América Latina que están en sintonía de Latido Indígena. Hoy en este reporte vamos a compartir una nota referente a un intercambio de semillas y plantas que se estuvo realizando aquí en la provincia de Chiloé. Acerca de eso le vamos a estar compartiendo en este siguiente latido. En la provincia de Chiloé, hace más de una semana atrás, estuvo realizando un intercambio de semillas y saberes, donde estuvieron participando agricultoras y agricultores de 6 comunas de la provincia, donde estuvieron intercambiando plantas, semillas y saberes ancestrales. Un momento que permitió a productores agropecuarios potenciar esta tradición que se rescata de lo que se ha vivido a través del tiempo y que hoy día de esta forma se mantiene vigente a través de la práctica del intercambio. Lorena Anahuelquín, productora agrícola de la comuna de Dalcahue, dio a conocer su punto de vista de lo que fue este encuentro realizado en Ancud.
11: Bueno, primero que nada, es muy importante seguir estas tradiciones, el transmito, no olvidarlo. Para aprender y cultivarlo, para tener nuestro intercambio de semillas, porque de una comuna a otra De repente uno, hay diferentes, como las plantas, las semillas, todas esas cosas, uno lleva otras cosas y uno ya no tiene.
10: Por su parte, otra de las participantes que estuvo presente en este encuentro fue la señora Elvia Ule, quien también dio a conocer la relevancia que tiene esta práctica que hoy día se mantiene con este tipo de actividades.
12: Yo lo miro que fue algo maravilloso, muy bonito, que se intercambiaron mucha sabiduría, muchos intercambios que hubo entre semillas y plantas, y igual nuestros conocimientos de cada uno. Y eso fue lo más importante para mí, porque nosotros tenemos que rescatar lo que nosotros hemos vivido cuando chicos. Nosotros como chilotes siempre fue el Tafquintu, que ahora le dice, antes era el intercambio de saberes y de conocimientos.
10: Finalmente, la directora de Turismo y Fomento Productivo del municipio ancuditano, Leonor Herrera, destacó la alta convocatoria que estuvo esta cita con la cultura y tradiciones campesinas dentro de lo que fue este encuentro.
13: Ha sido un evento exitoso, tuvimos una amplia convocatoria, 6 comunas se hicieron presentes en este Tafquintu provincial, alrededor más de 100 personas estuvieron presentes, distintas comunidades, así que desde el punto de vista de la participación creo que se cumplió ampliamente el objetivo. Y además ha coincidido, ¿no es cierto?, con poder instalar un conversatorio en conmemoración del Día del Campesino y Campesina.
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10: De esta manera vamos cerrando nuestro reporte para Latido Indígena, entregando también un gran saludo de fortaleza y energía a nuestros hermanos colombianos que fueron afectados por este sismo que lo estuvo afectando días atrás y que hoy día viven difíciles momentos. Nosotros desde el sur de Chile le hacemos llegar toda nuestra fortaleza y energía para que puedan salir adelante ante todas estas dificultades. Con eso nos despedimos. Estuvo con ustedes para Latido Indígena, Alex Caicheo de la radio Bueno Nehuén en la isla de Chiloé.
6: Un operativo policial terminó con la represión y desalojo de la comunidad Santa Rosa en Huamahuaca, Jujuy, Argentina. El procedimiento dejó personas heridas y detenidas, además de 3 viviendas destruidas. La comunidad denuncia que a pesar de contar con documentos que respaldan la ocupación de sus tierras, un error en los planos del propio Estado provincial fue utilizado para justificar el desalojo. También advierte sobre el interés de proyectos mineros e inmobiliarios en el territorio. Karina Hernández reporta.
15: Marimari Compuche, Marimari Pulamien, Marimari Puguenuy, buenos días, tarde o noche, hermanos y hermanas, amigos y amigas, aquí estamos una vez más en este latido indígena, recordando desde estos territorios de Argentina que venimos de una semana de debate sobre la ley de extranjerización de las tierras. También venimos desde el 9 de agosto, donde recordamos que se celebra el Día Internacional de los Pueblos Originarios, una fecha donde desde 1982 su fin era defender los derechos humanos, las lenguas, los territorios y las culturas de nuestras comunidades. Lamentablemente tenemos que contarles que este lunes 10 de agosto nos amanecimos con un violento operativo policial de desalojo contra comunidades indígenas de Santa Rosa en Humahuaca, aquí en Jujuy. Dejó al menos 10 heridos con balas de gomas, viviendas destruidas por maquinarias pesadas y varios detenidos en medio de reclamos por un error catastral provincial. Escuchamos sus voces.
16: Ya pasadas las 11, el día 10 de agosto, nos encontramos en territorio comunitario. Hay hermanos de otras comunidades, están alrededor de la comunidad porque estamos totalmente encerrados por efectivo de la policía pidiendo DNI. Estamos dándonos claro que no estamos siendo de estar transitando libremente en territorio comunitario. Quedaba aclarar que la jueza de paz y el juez de que se presentó no tienen aval de estar en territorio comunitario, es en donde es una violación de derecho por nuestro estatuto establecido como legalmente, ¿no?
17: Más de que acá la policía no nos deja ingresar acá a nuestro territorio. Están por todos lados dispersados, hasta incluso en la playa, algo que es insólito. No nos dejan ingresar. Yo misma tuve esa experiencia recién ingresando a mi domicilio, no me querían dejar entrar si no presentaba el documento. Es algo, y no dejan ingresar a las demás comunidades para que nos vengan a ayudar, siendo ellos un montón. No se dan cuenta que encima las comunidades le dieron el aval a ellos también para poder ser lo que son hoy en día. Pero sin embargo se hacen los tontos, los desentendidos. O sea, no sé. Esto es territorio comunitario, no deberían estar acá.
18: Desde la Red de Comunicación Indígena e Intercultural de Argentina y desde Radio Encuentro Patagonia Argentina, reportó para ustedes Karina Hernández. Peucayal, Compuchica, Compulamán, Marichihuahua.

0: En El Salvador, en el marco del Día Internacional de los Pueblos Indígenas, representantes de comunidades originarias de El Salvador denunciaron el desalojo de sus tierras, los impactos ambientales y la falta de acciones concretas para garantizar sus derechos. También alertaron sobre la amenaza a sus territorios ancestrales por proyectos energéticos y los efectos que el régimen de excepción tiene en las comunidades indígenas. Reporta desde ARPAS en El Salvador.
1: Pese a los avances normativos, las comunidades originarias de El Salvador continúan enfrentando despojo de tierras, contaminación ambiental y una falta de reconocimiento efectivo de sus derechos humanos y colectivos. Así lo denunció Mauricio Mismit, representante de los pueblos indígenas, en la conmemoración del Día Internacional de los Pueblos Indígenas, fecha que se recuerda cada 9 de agosto. Mismit señaló que diversos proyectos de infraestructura, inmobiliarios y energéticos se ejecutan en territorios ancestrales sin consultar a las poblaciones locales.
2: Entre las principales preocupaciones, destacó la instalación de una planta fotovoltaica en las zonas altas de Izalco, Sonsonate, por el riesgo de impacto en las fuentes de agua y los bosques.
1: Asimismo, advirtió sobre las afectaciones causadas por represas en el río Sensunapán, las cuales han provocado contaminación, reducción de caudales y daños a la fauna acuática en la zona occidental del país.
3: Que están implementando, como por ejemplo esa planta fotovoltaica en esa zona, pues allí prácticamente se van a terminar todo lo que hay ahí. Es un proyecto que lo vemos ya así nosotros, así que se ha hecho un diagnóstico, vemos que eso quiere buscar hacia las zonas más verdes, pasar por lo que son las zonas más verdes del volcán de Izalco y llegar hasta el Cerro Verde, ¿verdad? Entonces, son ellos, el gobierno lo ve como cuestión turística. Entonces, todos los proyectos inmobiliarios entrarían por esa zona, ¿verdad? Entrarían por esa zona. Si poner esa planta, el objetivo real es ese.
1: Aunque El Salvador cuenta desde 2018 con la Política Nacional de Pueblos Indígenas, diseñada para resguardar la identidad cultural, la salud intercultural y las oportunidades de desarrollo, el líder comunitario afirmó que este instrumento no se ha implementado de forma efectiva en áreas cruciales como salud, educación y protección territorial. Por ello, instó a las autoridades a realizar estudios actualizados que reflejen con precisión la cantidad de población indígena en el país y a detener proyectos extractivos, rechazando de forma directa la minería metálica y las construcciones que amenazan espacios como el Bosque El Espino. Finalmente, el representante denunció el impacto del régimen de excepción dentro de los territorios originarios, ejemplificándolo con el caso del hijo del Tata Silverio, de Nahuizalco, quien fue detenido y posteriormente quedó en un estado grave de salud. Mismit recordó que desde 2014, la Constitución reconoce formalmente a los pueblos originarios en su artículo 63, por lo que urgió al Estado a cumplir con el mandato de aplicar políticas públicas integrales que resguarden los recursos naturales y los conocimientos ancestrales.
3: Es decir, el régimen de excepción criminaliza la humildad, la sencillez y la pobreza. Nos hace ver como peor que indigentes, nos hace ver peor que delincuentes. Entonces, ese es el caso del hijo del Tata Silverio. Es un caso lamentable y como ese caso hay miles y miles en este país en donde el régimen de excepción le está arruinando la vida a la juventud. Hay un dato específico de las últimas flotas en cual la gente ha tenido que emigrar de este país. Hay una gran cantidad de jóvenes de entre 18 y 54 años que han tenido que salir del país como consecuencia del régimen.
1: Para Latido Indígena, desde ARPAS en El Salvador, les informó Esteban Gavira.
0: Y con esto concluimos la edición de Latido Indígena. Seguimos desde nuestros territorios amplificando las voces, las historias, las luchas y las esperanzas de los pueblos originarios de Avyayala. Gracias por acompañarnos y ser parte de esta red que fortalece nuestra palabra, nuestras memorias y nuestras alegrías. Nos encontramos en una próxima emisión con más noticias y relatos desde el corazón indígena del continente. Les acompañó Ángela Cook de la Federación Guatemalteca de Escuelas Radiofónicas, FEGER. Janila Maltioschibé.
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8: 8:01.
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1: 8:13.
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1: 8:30.
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3: Y 45 minutos.
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1: 8 y 57 minutos.
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1: Nueve y 15 minutos.
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1: Muy buenos días, gente buena. A esta hora le saluda Edwin Rodríguez y atención, atención, el Instituto Nacional de Meteorología e Hidrología, INAME, informó que para este sábado 22 de agosto se prevén lluvias con descargas eléctricas en la ciudad capital y 10 estados del territorio nacional. De acuerdo con el pronóstico, las condiciones meteorológicas adversas registrarán con mayor fuerza durante la tarde-noche a causa del paso del sistema tema de inestabilidad atmosférica. Este reporte de INAME señala que el tránsito de la onda tropical número 40 en interacción con la zona de convergencia intertropical va a generar un incremento progresivo de la cobertura nubosa, y las zonas que pudieran estar afectadas por estos chubascos y tormentas son la ciudad de Caracas, Miranda, La Guaira, además de entidades como Bolívar, Amazonas, Anzoátegui, Yaracuy, Lara, Zulia y las regiones de los Llanos y los Andes. Así que a tomar las previsiones. Hasta aquí este avance informativo. Manténgase en nuestra sintonía. Les habló Edwin Rodríguez.
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4: 9:30.
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1: 9:47.
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1: 10 en punto.
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1: 10:17.
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1: Muy buenos días, gente buena. A esta hora le saluda Edwin Rodríguez y atención, atención, en un comunicado emitido este sábado 22 de agosto del año 2026, el presidente de la Asamblea Nacional, Jorge Rodríguez, anunció la destitución de Antonio Ecarri de su cargo parlamentario e inició una investigación para aplicar sanciones disciplinarias contra el diputado. Esto tras calificar sus recientes actuaciones dentro de la diplomacia parlamentaria como irresponsable. De acuerdo con el texto firmado por Jorge Rodríguez, el parlamentario incurrió en violaciones graves al reglamento interior de debates, así como el artículo 318 de la Constitución de la República de Venezuela, referido al uso del Bolívar como unidad monetaria y las facultades exclusivas del Banco Central de Venezuela. De igual forma, confirmó que la comisión parlamentaria evaluará las faltas cometidas para determinar las sanciones correspondientes, asegurando que no se permitirá el uso de estos grupos para atentar contra el orden constitucional. Hasta aquí este avance informativo. Manténgase en nuestra sintonía. Les habló Edwin Rodríguez.
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4: 10:30.
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1: 10:44.
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2: Once en punto.
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6: Muy buenos días, Mérida. Oye, te quiero hacer una pregunta. ¿Alguna vez has visto un video en Instagram y TikTok? ¿Dudaste un momento, pero te lo creíste sin revisar la fuente? Y pa' colmo, fíjate de esto. Y pa' colmo lo llevaste y te lo mostraste a otras personas y bueno, le llevaste la contraria a alguien más y le dijiste, pero mira, es verdad, lo vi en TikTok, pues. Cuidado, en la era de las noticias falsas, los que no investigan terminan creyéndose que hasta nuestro planeta es plano. Y es verdad porque habrás escuchado teorías de los que creen que la Tierra es plana, pero por ello es importante desarrollar el pensamiento crítico, ya que este será tu mejor aliado.

Liado y es tu mejor antivirus ante las noticias falsas. Y hoy vamos a hablar sobre algo muy, pero muy llamativo que está llamando la atención a nivel mundial sobre la teoría del internet muerto. Aprende a filtrar la realidad de la ficción escuchando Hackeando la Escuela por Fe y Alegría 105.9.

0: Hackeando la Escuela a través de Fe y Alegría 105.9. Nuevamente es un placer estar con todos ustedes. Nos acompañan en la dirección la doctora Sandra Cuellar Manoquian, en la coordinación de la radio Héctor Cortés Ruiz, en la asistencia de producción de Anibel Dávila, en los servicios informativos José Angulo, ante la asistencia técnica y ante ustedes Vladimir Vergara. Bueno, mis amigos, recordar que estamos ya casi finalizando el mes de agosto. ¡Qué rápido pasa el tiempo! ¡Qué rápido pasa el tiempo! Y qué rápido están surgiendo muchísimas cosas a través del internet. Pero yo un día me puse a pensar, caramba, uno ve muchísimas cosas que ya han superado la realidad prácticamente. Y con ya desde que llegó y se implementó la inteligencia artificial, muchísimas cosas que vemos a través de las redes sociales pues no son reales. A raíz de esto, pues, está surgiendo entre diferentes medios una teoría que hace 15 o quizás 20 años pudiera ser considerada como una teoría de la conspiración, pero no. Con todos estos cambios es algo real. Fíjate, te voy a poner algunos ejemplos. Imagínate que tú eres un influencer o que tú eres un comerciante que va a contratar los servicios de un influencer. Y de repente logran hacer un video viral, con muchos me gustas y con muchos comentarios. Pero atentos acá, de repente te das cuenta que el 50% de esos comentarios o de esos likes son producidos por bots, son producidos por gente no real, son producidos por inteligencia artificial. Esto es solamente para poner un ejemplo. Ahora imagínate la gran cantidad de cosas que están ocurriendo. ¿De qué va la teoría del internet muerto? De esto vamos a conversar en Hackeando la Escuela y de otras cositas interesantes. Vamos primero, vamos a escuchar un interesante tema de Fonseca junto a Juanes antes de que el tiempo se vaya. Y ya regresamos por Fe y Alegría 105.9.
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11 y 10 minutos de la mañana. Bueno, mis amigos, quiero hablarles de la oportunidad que tienes para culminar tus estudios de primaria, de bachillerato. Si conoces a alguien que por alguna razón no ha finalizado sus estudios, sea un amigo, un familiar, un vecino, alguna persona querida para ti, que tú llevas tiempo conociendo pero te preguntaste, ¡ay, mira! Aquel compadre, allá la comadre, no ha finalizado los estudios. 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Mis amigos, el internet es una herramienta que usamos hoy día. Prácticamente el 99,9999% de la población tiene algún contacto con el internet. En una oportunidad yo estaba conversando con un familiar y me mostró un video que estaba viendo por TikTok y me dijo, ¡ay, mira, Vladimir! ¿Será que esto es verdad? Había un perro ahí bailando. Yo le dije, no, eso es inteligencia artificial. En otra oportunidad, un amigo estaba revisando allí unas cuentas y se sorprendió porque una persona de otro país que se hacía llamar influencer había aumentado de seguidores de un día para otro. Tenía aproximadamente como 5.000 y al siguiente día tenía 1.000.000 de seguidores. Pero luego, haciéndole un chequeo, uno fácilmente se da cuenta, no, esto es a través de la compra de seguidores. Mis amigos, todo esto está relacionado con el internet muerto. ¿A qué se refiere la teoría del internet muerto? Bueno, se refiere a que por alguna razón las interacciones entre las personas a través del internet está siendo desplazada por la interacción entre bots, entre inteligencia artificial, entre procesos algorítmicos y nada que ver con aquella interacción que teníamos hace 10, 20, por ejemplo, 10 años cuando se creó Facebook, Instagram, que interactuabas allí con tu amigo y todo lo demás. Tú puedes incluso creer que, por ejemplo, estás conociendo a alguien a través del internet, pero resulta ser que es una inteligencia artificial o es un chatbot. ¿Esto de qué manera nos afecta? ¿Y de qué manera afecta la educación? ¿Sabes por qué hago esta pregunta? Porque según el último reporte de importantes estudios, el sector educativo es el tercero más atacado en el mundo por los bots. Imagínate tú. Vamos a avanzar con una pequeña pausa y dentro de pocos minutos estaremos desarrollando esta temática a través de Fe y Alegría 105.9 en Hackeando la Escuela.

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2: Once y 14 minutos.
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1: 11:20 minutos de la mañana, seguimos a través de Fe y Alegría 105.9. Bueno, mis amigos, hace pocos meses, dos empresas muy importantes a nivel internacional. Estas empresas evalúan, digamos, el tráfico global del Internet generado por programas automáticos. Cuando hablo de programas automáticos, hablo de bots. Bots son como pequeñas instrucciones que se realizan automáticamente. Entonces, por ejemplo, imagínate que una persona automatiza algo para darle like a una cuenta de Instagram, o automatiza algo para visitar una página web, o automatiza algo para dejar un comentario en algún correo, en algún video de TikTok o de YouTube, etc. Esto solamente por colocar algunos ejemplos, porque también hay algunos bots o programas que son automatizados para invadir tu privacidad, para obtener datos de tus tarjetas. Por eso es que hay que estar muy atentos. Bien, entonces estas dos empresas llamadas Impervad y Talex, que analizan el tráfico global del Internet, recientemente publicaron su último informe sobre la evaluación del tráfico de Internet automatizado. ¿Y qué se detectó? ¿Cuál fue la gran novedad de este año? ¿Qué fue lo que ellos descubrieron y que está preocupando a muchas personas? Por primera vez en este año 2026, la cantidad de tráfico automatizado en Internet, o sea que no es generado a través de las personas humanas, sí, o sea, me refiero a través de los humanos, superó por primera vez la cantidad del tráfico automatizado a la cantidad del tráfico generado por personas, o sea, por los seres humanos. ¿Qué quiere decir esto? Que el 60% de todas las interacciones que tú, digamos, haces a través del Internet es a través, o se da a través de una computadora, a través de un bot automático. Mientras que el otro 40% es una persona real. Llevando esto a simples ejemplos, imaginemos que tú, por ejemplo, estás conversando con alguien a través de una página web, resulta que no es un ser humano, sino es un bot automatizado. Imaginemos que tú publicas un video y de 1000 me gustas, probablemente 500 o 400 sean bots. ¿Me entiendes? Entonces, este tipo de estudios

Mis amigos, entonces, estos datos nos revelan algo que se complementa con lo que se conoce como la teoría del Internet muerto. ¿A qué se refiere la teoría del Internet muerto? Bueno, que en esta era digital, ya quienes interactúan no son seres humanos, sino la persona con una máquina. Tú, por ejemplo, imagínate que contratas los servicios de un influencer. Imagínate que eres comerciante. Comerciante de una gran marca a nivel nacional. Contratas los servicios de un influencer que te va a cobrar carísimo. Y te hace una serie de videos y de estrategias publicitarias a través de las redes sociales. Y tú al día siguiente, cuando vas a revisar, te sorprendes. Caramba, mira la cantidad de me gustas y mira la cantidad de comentarios que me han llegado. Pero resulta que un buen porcentaje de esos comentarios y me gustas son realizados a través de bots, es decir, a través de programas automáticos que dejan allí sus comentarios. No son a través de personas reales. Y pasan las semanas y pasan las semanas pensando que esa cantidad de personas que interactuaron a través de tus redes sociales llegarán a comprar a tu establecimiento y tú dices, oye, ¿pero qué pasó aquí? ¿Qué pasó aquí? No ha llegado casi nadie. Esto puede ser una explicación de muchas cosas que están ocurriendo y se dan a través del Internet. Estaba colocando ejemplos relacionados con el comercio. Ahora vamos a colocar ejemplos relacionados con la política. En el mundo de la política, hoy día los políticos usan empresas que se conocen como granjas o laboratorios automatizados para generar contenido y noticias falsas. Y tú piensas, oye, mira, aquí hay un periodista, hubo un periodista que estuvo investigando, detectó esto que ocurrió en tal lugar. Y resulta que es una noticia completamente falsa. No ocurrió absolutamente nada. También usan, por ejemplo, este tipo de programas automáticos o granjas o laboratorios automatizadas donde se genera una gran cantidad de información falsa a través de programas automáticos y se difunden a través de Instagram, de YouTube, de diferentes redes sociales y empiezan a generarse las fake news. Todo esto también está relacionado con la teoría del Internet muerto. Programas automáticos que están generando noticias y que no son personas o periodistas reales ni comunicadores reales, sino que son contratados por ciertos sectores políticos para difundir una realidad falsa. Todo esto es a través de la teoría del Internet muerto. Ahora, hay un dato más alarmante que tiene que ver con la invasión a la privacidad, que tiene que ver con los ataques cibernéticos a tu bolsillo, al sistema financiero. De esto vamos a conversar y lo vamos a detallar más adelante en Hackeando la Escuela por Fe y Alegría 105.9. Avancemos con una pausa y ya regresamos.

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1: 11 y 27 minutos.
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4: Muy buenas tardes, a esta hora le saluda Edwin Rodríguez y atención, atención, Sindicato de Empleados de la Gobernación en el Estado de Mérida exigen respeto y cumplimiento de sus derechos laborales en materia de salarios. Nuestra compañera Diane Nivel Dávila nos informa.
5: Sindicato de Empleados de la Gobernación del Estado Mérida exigen cumplimiento de sus derechos laborales en materia de salarios. Yadira Peña, quien es secretaria

0: secretaria general del sindicato, explicó que han pasado 4 años sin un incremento salarial, situación que se agrava con la exclusión de los trabajadores de la gobernación en las bonificaciones anunciadas por el Ejecutivo Nacional, como lo es el bono de profesionalización. La sindicalista también destacó que el gremio de jubilados es uno de los más golpeados, pues no reciben el bono de alimentación, por lo que exigió que se atienda de manera urgente esta situación y se garantice el beneficio. Desde Mérida, Dianibel Dávila, Radio Fe y Alegría Noticias.
1: Gracias, Dianibel, por tu informe. Hasta aquí este avance informativo. Manténgase en nuestra sintonía. Les habló Edwin Rodríguez.
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Seguimos a través de Fe y Alegría 105.9, hackeando la escuela. Hablamos de esta vida artificial que se da a través del internet. Te había comentado que en recientes estudios ya se reveló que el 60 o casi el 60% del tráfico por internet, es decir, de esos comentarios que se dan a través de las redes sociales, de esas interacciones que se dan a través de plataformas, de páginas web, de muchísimas cosas que ocurren a través del internet, casi el 60% es producido por programas automáticos, por inteligencia artificial. Y a un lado, por allá en el olvido, por allá alejado en una esquina, quedaron esas interacciones humanas reales. Desde que se inventó el internet, por allá en la década de los 90, quienes interactuaban era entre persona y persona, persona y persona. Ahora tú puedes, por ejemplo, conectarte con alguien y no sabes si ese alguien es real o es una inteligencia artificial. Ahora imagínate, por ejemplo, cuando se va al mundo de los bots maliciosos. ¿A qué nos referimos con los bots maliciosos? Bueno, esos programas automáticos que están diseñados para perturbar tu tranquilidad, para producirte algún tipo de estafa, para hacer cualquier cosa maliciosa a través de la internet. Y tú te preguntarás, oye, pero yo imagino que los sectores más atacados por estos bots pudieran ser también los bancos. Bueno, los bancos ocupan un sector, un importante porcentaje, pero descubrí hace poco que el sector educativo está entre los 5 primeros lugares que son atacados por bots maliciosos. Y tú te preguntarás, oye, pero ¿por qué? ¿Por qué el sector educativo? Bueno, sucede que el sector educativo en la actualidad tiene muchísimas vulnerabilidades y el sector educativo, a su vez, tiene un gran porcentaje de población que fácilmente puede caer a través de una estafa. Por ejemplo, curso gratuito de física no sé qué, o curso gratuito de inteligencia artificial, o curso gratuito de algo que te ayudará a ser mejor en tus estudios, y resulta que ese curso ni existe y no es dado por un profesor real. Entonces, esto, de alguna manera, se está acumulando un conjunto de cosas que si nosotros, o cada uno de nosotros, y tú que me estás escuchando a través de Fe y Alegría 105.9, no estamos atentos o no conocemos las herramientas para identificar qué es real y qué es falso cuando, por ejemplo, estoy siendo víctima de algún tipo de bot malicioso que me está vendiendo algún tipo de cosa que es estafa. Es importante conocer las herramientas y por ello en Hackeando la Escuela te vamos a ofrecer algunos datos, algunos tips para lograr identificar estos elementos. Por ejemplo, cuando hablamos de bots maliciosos que se dan hoy día, tenemos los bots acaparadores, que son como esos programas automáticos que colapsan las páginas cuando intentas, por ejemplo, vamos a colocar un ejemplo. Imagínate que tú estás realizando alguna cita para apostillar algún documento o para solicitar un pasaporte a través de una página web o a través de un enlace y de repente aparece un enlace que tú no habías visto y te dice, oye, a través de este enlace podrás hacer el mismo proceso mucho más rápido, pero te van a cobrar algo. Mucho cuidado con eso. Los bots de estafa, por ejemplo, las famosas cuentas de Instagram o de TikTok o de Telegram incluso, que se hacen pasar, por ejemplo, por tiendas online famosas, por ejemplo, en Mérida, vendiendo, por ejemplo, teléfonos baratísimos o tecnología de última gama, y resulta que esas tiendas en la vida, o sea, en el mundo real, no existen. Y de repente por allá, alguien por allá en Guaraque, en Bailadores, en Mucuchíes, cae, da el dinero y es estafado. A través de estas páginas, a través de estos programas automáticos, que no son personas reales, que son bots automáticos, claro, fueron creados por una persona, pero nada que ver con el mundo real. Mis amigos, de igual manera, también existen los bots que de alguna manera adulteran la realidad a través de noticias falsas, a través de la popularidad falsa que se generan en las redes sociales. Influencers que abomban, que agrandan su número de seguidores, comprando usuarios que son bots, o sea que son cuentas falsas, comprando comentarios, comprando likes, y de repente van a ofrecer sus servicios, imagínense a un comerciante.
ofrecen sus servicios de marketing, de publicidad, de videos, o empresas que ofrecen sus servicios de marketing, de diseños, de videos, etc. Y resulta que la gran cantidad de comentarios que se generan a través de estos videos publicitarios son bots, programas automáticos. Y el comerciante, pues claro, muy feliz, muy contento, esperando allí la clientela real que le llega el otro día y no le llega. Bien, mis amigos, son algunos ejemplos de lo que se considera la teoría del Internet muerto. Esta teoría renace hoy, en este año precisamente, debido a muchísimos factores, donde los procesos automáticos están en auge, están aumentando y están desplazando las interacciones humanas, las interacciones entre personas reales, las interacciones que se dan a través del Internet. Mis amigos, vamos, finalmente, queremos dejar este mensaje final, muy atento a todo lo que ocurre a través del Internet. Ten esto presente. Ya está comprobado, según los estudios, está comprobado. Casi el 60% de las interacciones que se dan a través del Internet son bots, son programas automáticos, son programas que de alguna manera no representan a una persona real. Así que muy pendiente por si algún día se te ocurre conocer a alguien a través de una página de citas. No pienses que es una persona real, asegúrate de eso y quizás sea una persona generada por inteligencia artificial. Vamos a escuchar Nada, Hasta la Raíz, de Natalia Lafourcade, y ya regresamos con más en Hackeando la Escuela.

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1: Once y 44 minutos.
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Caminando por la vida de Belendi junto a David Bisbal. Oye, quienes están caminando por la vida hoy también, bueno, cada uno de nosotros en nuestra querida Venezuela y también aquellos jóvenes que han logrado ingresar al sistema universitario. Hace poco se dio la noticia de que lograron entrar a través del Sistema Nacional de Ingresos de Universidades 321.197 estudiantes. Felicitaciones para todos ustedes. Hoy día, bueno, esto refleja un poco la radiografía de las aspiraciones de los jóvenes venezolanos. Y según esta noticia, hay una tendencia tradicional de las carreras favoritas de nuestros jóvenes venezolanos. Por ejemplo, las carreras más demandadas están medicina, odontología, derecho, psicología y una carrera de la ingeniería, pero relacionada con el petróleo, ingeniería del petróleo, que son una de las más demandadas según el perfil de estos 321.197 estudiantes que lograron ingresar al Sistema Nacional de Universidades. Yo estuve haciendo, oye, antes de hacer una comparación con otros países, me estuve preguntando que hay una ausencia de carreras relacionadas con la tecnología, con las tecnologías de la información, con ciencias de la información, robótica, computación. Es necesario este tipo de carreras para nuestro país, para que logre involucrarse, para que logre pertenecer a ese top mundial de países que impulsan la tecnología, la robótica, las ciencias. Hay una ausencia tecnológica relacionada con estas carreras en nuestro país. Y si nos vamos a otros países, por ejemplo, bueno, en Asia, estos países de Asia, China, Rusia, incluso, fíjate tú, incluso India, allí las carreras favoritas son las relacionadas con computación, con inteligencia artificial, con las ingenierías mecánicas, electrónicas, con desarrollo de software, claro, también con medicina. Si nos vamos, por ejemplo, a Europa, en Europa, por ejemplo, en España, según, por ejemplo, España, Francia, Alemania, la medicina es la carrera favorita de los jóvenes que desean ingresar a las universidades. La medicina. Le siguen luego administración, carreras relacionadas con la economía, administración, de igual manera carreras relacionadas con el derecho. Si nos vamos para Estados Unidos, allá lideran las carreras relacionadas también con la economía, administración de empresas, pero también con las carreras de ingenierías y de ciencias biológicas. Y en América Latina, para nuestros países hermanos, Colombia, Argentina, Brasil, para países de Centroamérica, pues es muy similar a Venezuela. Dominan carreras de derecho, de medicina, de contaduría, de psicología. Entonces, mis amigos, estamos muy orgullosos desde Hackeando la Escuela a través de Fe y Alegría 105.9 por estos jóvenes que han logrado ingresar a las universidades. Nuestro objetivo es inspirar, es motivar a través de Fe y Alegría también a retomar los estudios, a que la gente siga estudiando. Por eso te quiero hablar también de esta oportunidad que te ofrece Fe y Alegría Educomunicación. 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Mis amigos, hemos llegado al final de Hackeando la Escuela a través de Fe y Alegría 105.9. Será hasta el próximo sábado que estaremos
Nuevamente con todos ustedes nos acompañaron en la dirección la doctora Sandra Cuellar Manoquiaón, en la coordinación Héctor Cortés Ruiz, en la asistencia de producción Dianibel Dávila, en los servicios informativos José Angulo, ante ustedes y ante los controles Vladimir Vergara. Que tengan todos ustedes un feliz fin de semana, cuídense mucho y recuerden siempre tener ese pensamiento creativo y ese pensamiento crítico, cuestionar las cosas, cuestionar el mundo, para bien, para mejorar. Y para mejorar todos los días es necesario siempre estudiar, estudiar, estudiar. Será hasta el próximo sábado. Tengan un feliz fin de semana.

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2: Once y 57 minutos.
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espacio informativo a través de la www.alegrianoticias.com. Estamos en X y en Instagram como @alegría, y este espacio informativo llega gracias al trabajo que hace nuestra compañera Villalobos en la subdirección de comunicaciones, también a nuestro compañero Anthony Galindo en la asistencia en la producción nacional, nuestro Luz Madruga en la asistencia, nuestro compañero Romer Rodríguez en los controles. Un saludo a todos nuestros reporteras y reporteros a lo largo y ancho del país. Estamos bajo la de la profe Dalina Campos, y quien tiene el gusto de interactuar con ustedes hoy, 26, con los titulares. La Asamblea Nacional, Jorge Rodríguez anunció la destitución de Antonio Ecarri. Seis colegios de la arquidiócesis de Caracas resultaron afectados por los terremotos. Y en Guasdualito, en el estado de Apure, Carlos Macualo, tras 7 años de detención. De ampliar a nuestros titulares, les recordamos cómo va a estar el estado del tiempo el día de hoy. Atención, el Instituto Nacional de Meteorología e Hidrología, INAME, informó que para este sábado 22 de agosto prevé lluvias con descargas eléctricas en la ciudad de Caracas y 10 estados del territorio nacional. De acuerdo con el pronóstico, las condiciones meteorológicas adversas se registrarán con mayor fuerza durante la tarde y noche, a causa del paso de sistemas de inestabilidad atmosférica. El impacto será de la onda tropical.

0: Al número 40 y lloverá en las próximas horas. Esto habrá una interacción con la zona de convergencia intertropical y va a generar un incremento progresivo de la cobertura nubosa y las regiones donde se debe extremar las precauciones ante el aumento de chubascos y tormentas son la Gran Caracas, que comprende el distrito capital Miranda y el estado La Guaira, además de las entidades en el estado Bolívar, Amazonas, Anzoátegui, Yaracuy, Lara, Zulia y las regiones de los Llanos y los Andes. También a esta hora queremos decirle que el dólar se cotiza, la moneda extranjera, según el reporte del Banco Central de Venezuela, se registra en 784 bolívares con 66 céntimos, mientras que el euro se cotiza en 916 bolívares. Ampliamos algunas informaciones nacionales. Durante una sesión extraordinaria de la Asamblea Nacional este 21 de agosto, se designó a Enrique Hilario Ochoa Antís como embajador extraordinario y plenipotenciario de la República Bolivariana de Venezuela ante la Confederación Suiza, concurrente ante el Principado de Liechtenstein. Ochoa Antís es un político, escritor y activista venezolano, fundador del Movimiento al Socialismo, quien además fue diputado en dos ocasiones y defensor de los derechos humanos. También les decimos en otras informaciones que el presidente de la Asamblea Nacional, Jorge Rodríguez, anunció la destitución del diputado Antonio Ecarri de la presidencia del Grupo de Amistad Parlamentaria Venezuela-Estados Unidos. Rodríguez señaló que la medida se debe a la violación del artículo 133 del Reglamento Interior y Debates de la Asamblea Nacional y el artículo 318 de la Constitución de la República Bolivariana de Venezuela, luego de que Ecarri trabajara propuestas vinculadas a la llamada dolarización de la moneda nacional. Asimismo, la directiva del Parlamento inició una investigación. Y en este comunicado, Rodríguez alega que las acciones de Ecarri han sido irresponsables y ha vulnerado pues el ordenamiento jurídico que están obligados a defender. Son las 12:08 de hoy, 22 de agosto del año 2026. Continuamos con más información acá en Radio Fe y Alegría Noticias. Y es que el puente El Pao, que conduce desde San Juan de los Morros en el estado Guárico hasta el municipio San Sebastián en el estado Aragua, colapsó en la tarde de ayer. Un camión que pesaba 30 toneladas aproximadamente atravesaba el puente cuando la estructura se abrió en dos, dejando la zona completamente incomunicada. Los usuarios de la vía deberán utilizar otra vía alterna hacia los lados de la población de Charallave en el estado Miranda, y las autoridades como la gobernadora Joana Sánchez y el alcalde del municipio San Sebastián, Andrés Aular, indicaron que ya atienden la situación para el restablecimiento del paso. Bueno, son las 12:09. Nosotros vamos a establecer nuestra primera pausa acá en Radio Fe y Alegría Noticias. De vuelta vamos con más información.
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3: Bueno, son las 12 y 11 minutos. Continuamos acá en este espacio informativo a través de la Red Nacional de Radios de Fe y Alegría. Y continuamos con más información. Al menos 6 colegios de los 24 pertenecientes a la Arquidiócesis de Caracas resultaron afectados por los terremotos ocurridos el pasado 24 de junio. El diácono Freddy Obregón, delegado arzobispal para los colegios y escuelas parroquiales, afirmó que estas instituciones, dos de ellas, presentaron prioridad inmediata por los daños. Vamos a escuchar parte de sus declaraciones.
4: 6 de los 24 se vieron bastante afectados, 2 de ellos con prioridad de inmediata, que son el San José del Ávila y el San Rafael de Paguita. Los otros 4 colegios que se vieron afectados son Santa Teresita, Sagrado Corazón de Jesús, Sagrada Familia y Nuestra Señora de Coromoto, y el Julio Bellutini. Estamos trabajando en la recuperación y esperamos que para el 29 de septiembre, primera semana de octubre, el colegio ya abra sus puertas nuevamente para atender a la comunidad educativa.
3: Bueno, Freddy Obregón también advirtió que otras instituciones no han podido iniciar las labores de recuperación debido a la falta de recursos y el alto índice de morosidad de los representantes, razón por la que pidió a quienes puedan sumarse al apoyo económico, pueden realizarlo mediante la Arquidiócesis de Caracas. Bueno, vamos con otra información. Equipos de salvamento localizaron y extrajeron 5 cuerpos de las ruinas de un edificio colapsado en el urbanismo Luisa Cáceres de Arismendi, ubicado en la urbanización Playa Grande, esto en el estado La Guaira, tras el colapso originado por los terremotos del pasado 24 de junio. Entre los fallecidos se identificó preliminarmente al bombero José Moreno, localizado mediante las credenciales halladas en su vestimenta, junto a los utensilios y cristales que empleaba en un operativo médico de oftalmología desarrollado en la planta baja de la estructura al momento del movimiento sísmico. Y en el mismo sitio también fueron recuperados los restos de su esposa Shirley Anabeli Silva, uno de sus hijos y su cuñada Hinley Pinto Verga, y los cuerpos de rescate mantienen las labores de remoción e inspección técnica para dar con la localización de los otros hijos de esta persona, quien se presume pertenecían pues al inmueble familiar, así como a otros ciudadanos atrapados en el nivel inferior. Las labores de búsqueda fueron ejecutadas por un contingente de funcionarios integrados por el teniente coronel Johnny Enríquez, los coroneles Miguel Martínez y José Orozco, y el teniente Alexis Graterol. Los restos extraídos fueron remitidos a las instalaciones del Servicio Nacional de Medicina y Ciencias Forenses para las evaluaciones de rigor. Bueno, y a las 12 y 15 minutos nosotros desde ya vamos a hacer contacto con nuestros compañeros a lo largo y ancho del país y nos vamos hasta el estado Apure. Allí en la población de Guasdualito fue excarcelado Juan Carlos Macualo tras 7 años detenidos. Nuestra compañera Yorky Hernández nos amplía la información.
5: Entre globos, abrazos y muestra de afecto de familiares, vecinos y allegados, Juan Carlos Macualo, conocido popularmente como Poli Páez, llegó a Guasdualito tras haber obtenido su libertad luego de 7 años de detención. Escuchemos.
6: Estoy impresionado con el pueblo de Guasdualito, con el estado Apure, con el municipio de Páez, con toda Venezuela. Extrañaba todo, extrañaba el Dano, extrañaba los barrios, extrañaba desde La Manga, el río, los corrales, Mangue Colevo, el centro, la cabaña, todos esos barrios tan lindos, barrio Táchira, barrio Morrones, que me vieron nacer, que me vieron jugar fútbol, el deporte es lo que tenemos que buscar, el deporte. Al 100% tiene que estar valorada la familia, así no pertenezcamos a un apellido, así no pertenezcamos a una ideología como tal, somos seres humanos.
5: Durante el recibimiento, el expreso político hizo un llamado a la unidad, al rescate de los valores familiares y al reencuentro entre venezolanos por encima de cualquier diferencia. Es la información desde Guasdualito en el estado Apure, Yorky Hernández, Radio Fe y Alegría Noticias.
3: Bueno, agradecemos a nuestra compañera Yorky Hernández por el informe y ahora nos vamos hasta Barquisimeto, allá en el municipio Urdaneta, en el estado Lara, en emergencia. Esto por deterioro en los servicios públicos y vialidad. Nuestra compañera Yosimar Pereira nos informa.
7: La precariedad en los servicios públicos y vías de acceso actualmente del municipio Urdaneta en el estado Lara siguen siendo asignatura pendiente gubernamental y se encuentran severamente afectadas, destacando el caso de la parroquia Moroturo, donde un sector inundado incomunica a las comunidades con la capital del municipio y del estado.
8: En días recientes estuvimos en el municipio Urdaneta del estado Lara, el segundo municipio más grande en territorio que tiene este estado. Pudimos observar las gravísimas puntos críticos, los gravísimos puntos críticos que ocurren en las cuatro parroquias. Primero, en la parroquia Moroturo, fuimos hasta allá, hasta la quebrada de Urama. Es una quebrada que mantiene inundado un sector y que impide que las comunidades que están hacia el sector de Moroturo puedan trasladarse hacia la capital del municipio, inclusive hacia la capital del estado. Nos cuentan los vecinos de esa parroquia que hay emergencias de salud que se han quedado del otro lado y eso obviamente poniendo en riesgo la vida de ciudadanos, de seres humanos en esa parroquia. Luego nos trasladamos hasta la parroquia San Miguel, donde se comió la carretera. Y no es, digamos, de repente la gente pensará que se comió la carretera, que es un pedacito. No, se comió totalmente la carretera, se socavó por falta de mantenimiento, por negligencia por parte de las autoridades municipales. Eso impide el paso normal de cualquier vehículo hacia Siquisique y hacia Sagua. Luego de allí nos trasladamos hacia la parroquia Siquisique, que es la capital del municipio de Urdaneta. Allí los recibe a todas las personas en la entrada del pueblo una cloaca colapsada que tiene un año, no es que tiene un mes, no es que tiene días, tiene un año. Y cuando hablamos de negligencia, decimos que hay un olvido, hay indiferencia, o quizás, vamos a repetir la palabra olvido, por parte de las autoridades municipales, quienes han olvidado sus competencias y sus funciones en relación a lo que deben hacer en favor del municipio.
9: Una tragedia, que se ahogue alguien.
8: Vamos a hacer un llamado a las autoridades.
9: A esperar que de verdad haya acciones y no palabras.
7: Ante esta profunda problemática humanitaria y el abandono institucional, hicieron un llamado directo a la Oficina de Organización de las Naciones Unidas para la Coordinación de Asuntos Humanitarios, OCHA, en Caracas, para que intervengan y realicen una inspección urgente en el municipio Urdaneta. Es el reporte desde Barquisimeto, Yosimar Pereira, para Radio Fe y Alegría Noticias.
3: Bueno, con este reporte de nuestra compañera Yosimar Pereira, vamos a establecer otra pausa acá en este espacio informativo a través de la Red Nacional de Radios de Fe y Alegría. Ya volvemos con más información.
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0: 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A las 7:45 a.m.

0: Secretaria General del Sindicato nos brinda detalles acerca de esta situación.
1: Aquí está el Sindicato de Empleados Suegomer exigiéndole al gobierno regional que respete al sector empleado de la gobernación. Nosotros no hemos recibido un incremento salarial ya en 4 años. Además de esto, se están implementando bonificaciones donde ha sido excluido el sector empleado de la gobernación del estado con la bonificación de profesionalización. Quiero significar que este bono se le otorgó al sector salud y sector educación a nivel nacional, pero el sector empleado de la gobernación fue excluido. Asimismo, el sector jubilado está siendo golpeado en estos momentos por una situación de crisis económica y no recibe su bono de alimentación al cobrar sus prestaciones sociales. Exigimos que en estos momentos se tome en consideración esa situación y se solvente al sector jubilado esta situación del bono de alimentación para el sector jubilado. Asimismo, los trabajadores de la gobernación están siendo golpeados, está subiendo el transporte, está subiendo la alimentación, sube el dólar cada día y no reciben

0: Rodríguez informó que los millones de toneladas recolectados en el estado de La Guaira están siendo procesados para la reutilización y fabricación de nuevos materiales que puedan ser usados en la construcción de nuevas viviendas, a través del Plan Venezuela Renace. Agregó pues que esta estrategia reduce el impacto ambiental en los vertederos y optimiza los recursos públicos y acelera la restitución del entorno urbano en los municipios costeros afectados. También el funcionario detalló que se han recolectado y ha tratado un total de 2.100.000 toneladas de escombros derivados del colapso de los edificios durante la emergencia sísmica y estimó que los trabajos de recolección, clasificación de residuos de estas edificaciones en las zonas afectadas por los sismos pudiera extenderse hasta por un año más. Son las 12 y 26 minutos. Nosotros seguimos con los reportes de nuestros compañeros a lo largo y ancho del país y nos vamos hasta Maracaibo porque ahí hay un nuevo plan de reordenamiento urbano y esto ha generado algunas reacciones en los comerciantes. Vamos a escuchar el reporte que nos preparó nuestra compañera Oliana Galué.
1: El nuevo plan de reordenamiento urbano en la capital zuliana ha generado reacciones en los sectores comerciales tradicionales. Ante esta coyuntura, la Asociación de Plataneros del Estado Zulia elevó una petición formal a las autoridades locales para que se lleve a cabo una revisión detallada, tanto en el ámbito jurídico como en el catastral, con el objetivo primordial de que se respete y garantice su derecho a mantener un espacio que consideran un mercado popular y cultural para la región.
2: Pero que se respete el derecho legítimo de los plataneros, ¿ve?, de tener un mercado popular que es parte de nuestra identidad. ¿Ve? Venimos a unir a los otros sectores y por eso le pedimos a las autoridades una revisión jurídica, legal y catastral para la renovación urbana de la ciudad. Nosotros podemos mantener a través de la autogestión, la participación nuestra, todo el equilibrio, todo el desarrollo, todo lo que se necesita en estas áreas.
1: Por otro lado, la presidenta del Consejo Municipal, Desiree Fernández, en una entrevista para Radio Fe y Alegría Noticias, informó que se encuentran ejecutando un proceso de revisión en las instalaciones de los mercados Plaza Lago, Divino Niño y Santa Rosalía.
3: Para que puedan tener un sitio donde ellos puedan funcionar sin ningún tipo de interferencia a sus actividades económicas, pero que se tenga que ir ordenando en lo que es los espacios que son las aceras, que son tan importantes para el peatón a la hora de transitar en el mismo, ¿no?
1: De acuerdo con Fernández, estas intervenciones buscan coordinar la reubicación de los comerciantes de la zona, una medida orientada a optimizar el flujo vehicular y mejorar integralmente la circulación en la ciudad. Por su parte, los comerciantes se mantienen a la expectativa de las decisiones oficiales con la firme intención de resguardar su trabajo y asegurar la continuidad de su actividad económica. Desde Maracaibo, Oriana Galué, Radio Fe y Alegría Noticias.
0: Bueno, gracias Oriana por el informe. Son las 12 y 28 minutos. Vamos a establecer una nueva pausa acá en Radio Fe y Alegría Noticias. De vuelta tendremos la entrevista del día.
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4: 12:31 minutos, seguimos acá en este espacio informativo. Estamos transmitiendo desde la ciudad de Caracas para todo el país a través de la red de radios de Fe y Alegría. 12:31 minutos, y hasta ahora, bueno, ya a casi 2 meses del doblete sísmico, del doble terremoto en Venezuela, hay un balance ampliado de los daños ocasionados a las infraestructuras. Nuestro compañero José Blanco documentó esta información en el siguiente trabajo especial. Vamos a escucharlo.
5: Ya cerca de cumplir 2 meses de los terremotos que estremecieron a Venezuela, el Colegio de Ingenieros que asesora e integra la Comisión Presidencial para evaluar las edificaciones específicamente en Caracas informaron que 11.185 viviendas han sido supervisadas. Así lo dio a conocer el ingeniero Carlos González, quien coordina las brigadas que realizan las visitas. Agregó que en el tema de la señalización de color rojo, hasta la fecha está por el orden del 10%.
6: Se finalizaban 11.185 inspecciones por las brigadas que conformaron aquí el Colegio de Ingenieros de Venezuela. Y hablando de los porcentajes de tarjetas verdes, amarillas y rojas, de estas 11.185, un 75% fueron tarjetas verdes, o sea, 8.620 edificaciones, un 13% color amarillo, 1.544 edificaciones color amarillo, y un 10% en etiqueta roja, que fueron 1.119 edificaciones, ¿ok? Esto es un balance del día de ayer. Prácticamente la fase 1 está finalizada, quedan algunas inspecciones ya rezagadas que por ahí, pero también ya prácticamente, incluso hay edificaciones que han sido inspeccionadas 2 veces, ¿ok? O sea que ya prácticamente la fase 1 está prácticamente completada.
5: Por su parte, el ingeniero Jesús Vázquez, quien integra la comisión del Colegio de Ingenieros, indicó que levantaron un mapa de acción en 798 zonas de la ciudad capital.
7: Creamos 798 zonas en toda el área metropolitana de Caracas, en las cuales tenemos activas 492, que todavía están al 90% terminando ya esta fase de brigadas con el Colegio de Ingenieros. Eso representa unas 35.000 viviendas, una zona, en esas 798 zonas tenemos 35.000 viviendas, que quiere decir que habitan 700.000 personas en esas edificaciones, y aquellos edificios que no pudieron ser inspeccionados vía presencial, todavía tenemos activas a través de la plataforma de Sismayuda el módulo de inspección virtual. Y en ese módulo de inspección, ustedes podrán, o los ciudadanos podrán cargar esa información sobre sus viviendas para recibir una consulta virtual acerca de si efectivamente esa edificación corre algún riesgo.
5: Por su parte, el ingeniero Alfredo Urich, experto en ingeniería forense, indicó que los mayores daños se presentaron en mampostería de las edificaciones. Señaló que a futuro es necesario adecuar los proyectos de construcción.
8: Tenemos Yo creo que eso es un defecto que venimos arrastrando de hace muchos años todos los países, porque no es solo un defecto de Venezuela, que diseñamos estructuras que son muy flexibles. Nuestras normas favorecen que los edificios deformen mucho para disipar energía, para adaptarse a ese gran movimiento sísmico. Pero nosotros le construimos a esos edificios muy flexibles paredes que son muy rígidas y muy frágiles. Entonces, eso es algo que de lo que probablemente va a ser revisado y va a ser adaptado en siguientes normativas.
9: El ingeniero Urich realizó una recomendación al momento de hacer reparaciones de no modificar las infraestructuras.
8: Cuando tenemos un daño puntual, localizado, eventualmente podemos ir y reparar. Las reparaciones deben restituir la condición del miembro estructural afectado, no deben modificarlo, ¿okay? Cuando son cosas puntuales y un daño de alguna manera esperado, controlado, ¿okay? Hemos visto muchas reparaciones que son poner la columna el triple de gorda, lo voy a decir muy coloquialmente, o sea que es un tema técnico, pero así todo el mundo lo va a entender, o unas corazas de acero, vigas adicionales. Ese tipo de intervenciones modifican el edificio, ya es un nuevo edificio, una nueva estructura. No se puede hacer una modificación de ese tipo sin que haya un estudio completo, modelo matemático del edificio, y que se garantice que esa modificación no va a mejorar el comportamiento del edificio.
9: En relación al estado de La Guaira, indicó que es necesario una reconstrucción.
8: O sea, en La Guaira la historia es otra, ¿no? En La Guaira hay mucha destrucción y, bueno, allá hablamos más de reconstrucción que de reparaciones y reforzamiento, ¿okay? Aunque algunos edificios sí serán recuperables.
9: El arquitecto y tesorero del Colegio de Ingenieros de Venezuela, José Gregorio Chacón, fue el encargado de enviar un mensaje de solidaridad al pueblo de Colombia, que de igual forma experimentaron un terremoto el 10 de agosto del presente año.
10: Les envía un abrazo cargado de profundo afecto, empatía y esperanza en este momento de dolor ante el reciente terremoto que afectó al vecino país. Nuestros pueblos comparten una historia indivisible, y cuando uno de los dos atraviesa momentos difíciles, el dolor se siente con igual intensidad del otro lado de la frontera. En Venezuela, aún en proceso de recuperación tras los difíciles sismos experimentados el pasado 24 de junio, no olvidamos el afecto, las oraciones y el apoyo fraternal que recibimos de cada rincón de Colombia. A las familias que han perdido seres queridos, extendemos nuestras más sentidas condolencias. A quienes se encuentran heridos o han sufrido la pérdida de sus hogares, les enviamos nuestra solidaridad y el deseo de una rápida recuperación. Desde el Colegio de Venezuela, queremos decirles que no están solos. Ponemos a disposición de su nación todo nuestro conocimiento técnico, las metodologías que hemos preparado para acompañar la evaluación y reconstrucción de sus comunidades, y específicamente la plataforma Sismoayuda, herramienta digital de colaboración y reporte para el registro, mapeo y gestión en tiempo real de inspecciones y evaluaciones de daños en edificios e infraestructuras. La ingeniería edifica estructuras, pero es la hermandad entre nuestros pueblos la que edifica la esperanza y la resiliencia. Estamos seguros de que Colombia se levantará con más fuerza y dignidad.

0: Enzo Bentancur, presidente del Colegio de Ingenieros de Venezuela, agradeció a todos sus colegas que de manera voluntaria han prestado su servicio con la finalidad de orientar a las personas afectadas.
1: Es un agradecimiento público que le queremos hacer a toda una cantidad de colegas, ingenieros, arquitectos y afines a estudiantes universitarios que de forma voluntaria dieron un paso adelante en esa ayuda, en esa colaboración, en poner un granito de arena con toda la situación que todos ustedes saben que se vivió en La Guaira, aquí en Caracas, en el estado Aragua, en el estado Carabobo, en el estado Yaracuy y algunas otras entidades. Realmente les agradecemos públicamente a esos colegas que pusieron ese esfuerzo, ese cariño, esa pasión venezolanista toda, dando ese punto de apoyo de generar tranquilidad, confianza, apoyo a toda la gente que vivimos esa situación.
0: Los especialistas señalaron que el Colegio de Ingenieros de Venezuela están presto para pasar a las siguientes fases de la habitabilidad de las infraestructuras. Desde Caracas, José Blanco, Radio Fe Alegría Noticias.

0: Bueno, agradecemos el excelente trabajo especial que realizó nuestro compañero José Blanco desde la ciudad de Caracas. Bueno, a casi 2 meses pues de el doble terremoto ocurrido en Venezuela el pasado 24 de junio del año 2026. Vamos a hacer la última pausa y ya venimos con más información.
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0: Doce y cuarenta y tres minutos, y queremos enviarles una información. Fumbici se afirma que van 103 sismos entre el 14 y el 20 de agosto. Esta institución se mantiene vigilante para garantizar alertas oportunas ante los movimientos telúricos, y este servicio sismológico de alerta de tsunami en Venezuela de la Fundación Venezolana de Investigaciones Sismológicas, Fumbici, reportó un total de 103 sismos en el territorio nacional durante la semana comprendida entre el 14 y el 20 de agosto de este año 2026. Los especialistas explicaron que el monitoreo constante permite contabilizar la actividad tectónica en varias zonas geográficas, y la región central encontró, pues, o concentró la mayor cantidad de eventos, con 55 temblores, entre los cuales sobresalió un movimiento de magnitud superior a los 4, con epicentro en el estado La Guaira, registrado en la madrugada del pasado 18 de agosto. También hubo una actividad en el occidente y el oriente del país, porque los sensores instalados en el occidente registraron 38 eventos durante el mismo lapso, y las autoridades científicas destacaron pues que estas cifras reflejan el comportamiento habitual de las fallas activas en la zona. Y por otra parte, los instrumentos detectaron 10 movimientos de baja intensidad en la región oriental del país. Los expertos aclararon que estos sismos menores forman parte de la liberación normal de energía acumulada en las placas tectónicas orientales. Se mantiene una vigilancia permanente y prevención ciudadana. Los organismos adscritos pues al Ministerio del Poder Popular para la Ciencia y la Tecnología mantienen esta supervisión constante de las coordenadas nacionales, y los expertos aseguraron que esta labor garantiza la generación de alertas oportunas y fortalece el estudio científico de los fenómenos telúricos. Los representantes de la institución también reiteraron el llamado a la ciudadanía a mantener la calma ante estos eventos naturales. Asimismo, recordaron la importancia de promover la cultura preventiva y en los hogares y comunidades para disminuir cualquier riesgo asociado. Es una información que ofrece el portal Últimas Noticias el día de hoy. Son las 12 y 46 minutos y hay otra información que estamos buscando por acá, y es que ocurrió en un complejo turístico en el estado Cojedes, donde 25 personas resultaron intoxicadas en este complejo y las personas presentaron cuadros de desmayos y descompensación general, de acuerdo con las autoridades, y aún se desconocen las causas. Un total, pues, de 25 personas resultaron afectadas la noche de este viernes tras registrarse un episodio de presunta intoxicación masiva por causas aún por determinar en un evento llevado a cabo dentro de las instalaciones del complejo turístico residencial La 5J, ubicado en la vía principal del sector Vallecito, en el municipio de Tinaquillo del estado Cojedes. De acuerdo al reporte oficial de los bomberos de la zona, comisiones de paramédicos y cuerpos de seguridad se trasladaron de inmediato al sitio para brindar atención primaria. Y los rescatistas evaluaron a las personas que presentaban cuadros de desmayo y descompensación general. Debido a la severidad del cuadro clínico, 14 personas afectadas fueron trasladadas en ambulancias hacia la zona de emergencia del hospital Doctor Joaquín de Rotondaro en Tinaquillo para recibir asistencia médica especializada, y se pudo conocer que al momento de la emergencia se desarrollaba una actividad en el recinto que congregaba a una matrícula estimada en 140 adultos y 356 jóvenes. Las autoridades sanitarias y los cuerpos de investigaciones del estado, en el estado Cojedes, se mantienen desplegados en el complejo turístico para determinar el origen exacto de la sustancia o agentes causantes de este cuadro de intoxicación masiva, el tiempo que evalúan la evolución médica de la totalidad de todas las personas afectadas. Son las 12 y 48 minutos. Establecemos otra pausa acá en este espacio informativo a través de la red de radios de Fe y Alegría, y ya venimos con la parte final.
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3: Doce y cincuenta y un minutos, continuamos acá en Radio Fe y Alegría Noticias y vamos con otra información, y es que van a cerrar un tramo de la autopista Gran Cacique Guaycaipuro este domingo 23 de agosto. Vamos a ver a qué se debe esta situación. Esto lo anunció el Ministerio del Poder Popular para el transporte. Dijo que se va a realizar una inspección técnica en el puente de la avenida Andrés Galarraga, lo que se aplicará un cierre parcial de la autopista Gran Cacique Guaycaipuro, ubicada en la ciudad de Caracas. De acuerdo con el aviso publicado por el organismo en sus redes sociales, la restitución se llevará a cabo a la altura del distribuidor Cien Pies, especialmente en el tramo inferior a la estructura, y el cierre está previsto entre las 7 de la mañana y las 12 del mediodía. El Ministerio del Transporte exhortó a los conductores que circulan por esta vía a tomar todas las previsiones durante el desarrollo de las labores de inspección, que tienen como objetivo garantizar condiciones de movilidad segura. También habrá un cierre parcial en la autopista Valle Coche como parte de los trabajos de rehabilitación. El Ministerio también mantiene el cierre parcial de esta zona en el municipio Libertador, en la ciudad de Caracas, por trabajos de demarcación vial en la zona. De acuerdo con el organismo, las labores se realizarán en el tramo comprendido desde el sector Los Estadios en Plaza Venezuela hasta el kilómetro cero de la autopista regional del centro, iniciando en sentido Maracay en el estado de Aragua. La jornada que se inició este jueves 6 de agosto se va a extender durante todo el mes en un horario comprendido desde las 9 de la noche hasta las 4 de la mañana, y el Ministerio del Transporte mencionó que el trabajo es ejecutado por empresas de mantenimiento vial con el objetivo de garantizar la movilidad segura de todos los ciudadanos. Son las 12:53 y a esta hora vamos con información cultural que nos ofrece nuestra compañera Lenice Martínez desde la ciudad capital. Ana Beatriz Osorio ayudará a reparar las grietas del alma. Escuchemos este reporte cultural de nuestra compañera Lenice Martínez.
4: La actriz y terapeuta gestal Ana Beatriz Osorio ofreció este jueves 20 de agosto una rueda de prensa para dar detalles de la conferencia que ofrecerá el próximo miércoles 26 de este mes, que se titula Reparando las grietas del alma, a propósito del doblete sísmico que enlutó a Venezuela hace 2 meses y las consecuencias que siguen latentes, no solo de manera presencial, sino también espiritualmente. Para ello, Osorio acompañará a los presentes en la recuperación de su fuerza interior y comenzar a sanar paso a paso las grietas del alma y abrazar el duelo colectivo y brindar herramientas reales para la reconstrucción personal. La terapeuta, durante el encuentro con los medios, enfatizó que no se trata de un evento motivacional, sino que la persona que asista a esta actividad pueda salir con los recursos emocionales sólidos para el sostenimiento y renacer desde adentro. Parte de la taquilla la destinarán a la Fundación Juan Pablo dos Santos para sumar un propósito solidario. La cita será el miércoles 7:30 a las 7:30 de la noche en el Centro Cultural Chacao en Caracas. Para más información pueden consultar en radiofeyalegrianoticias.com. Les reportó desde Caracas Lenis Carolina Martínez para Radio Fe y Alegría Noticias.
3: Bueno, agradecemos a nuestra compañera Lenis Martínez por el reporte cultural. Y bueno, de esta manera llegamos al final de esta emisión de Radio Fe y Alegría Noticias a través de nuestra red nacional de radios, y agradecemos pues el apoyo de nuestra compañera Wirmelis Villalobos en la subdirección de comunicaciones, a nuestro compañero Anthony Galindo en la producción nacional, también a Jesús Madruga en la asistencia de producción, en los controles, a nuestro compañero Rosmer Rodríguez, y un saludo a todos nuestros reporteros y reporteras a lo largo y ancho del país. Recuerde que todos estamos bajo la dirección nacional de la profesora Vidalina Campos, y quien tuvo el gusto de interactuar con ustedes hoy, 22 de agosto del año 2026, Edwin Rodríguez. Manténgase allí en nuestra sintonía y tengan todas y todos muy buenas tardes.
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6: 12:56.
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15: El pasado 20 de julio, a través de un discurso televisado, el régimen de Daniel Ortega y Rosario Murillo afirmaron que los procesos electorales quedarán cancelados para impedir que lo que ellos llaman oposición tome el gobierno y se apropie del poder. Es un gusto saludarles, amigos y amigas en América Latina y el Caribe, que están pendientes de este espacio Voces sobre la Mesa, una producción de la Latinoamericana de Educación y Comunicación Popular, ALER, que se transmite cada viernes en punto de las 2 de la tarde, hora central, 3 de la tarde, hora Quito, 4 de la tarde, hora y Venezuela. Y sobre esos acontecimientos en Nicaragua. Nicaragua, Nicaragua, en un momento de por la situación en materia de institucionalidad, la realidad que viven muchos periodistas, defensores y defensores. Quiero agradecer profundamente que nos dé espacio para el Progreso, porque Yolani Pérez, desde los estudios de Radio Progreso, que es en el centro de América. Estamos hablando de Elvira Cuadra, ella es socióloga y autora de libros sobre los procesos políticos de la realidad. Hoy, para hablar de lo que está ocurriendo en Nicaragua y que realidades como las que se están viviendo en este país se repliquen en otros en el Caribe. Gracias, bienvenida a Voces sobre la Mesa.
16: Gracias, Yolani. Es un gusto realmente estar de nuevo en Radio, conversando y con toda la gente sobre este tema.
15: Sigue la situación de los presos políticos, el tema de anuncio de la cancelación de elecciones. ¿Cómo pudieras actualizar lo que ha habido, los nacimientos, más bien los recientes acontecimientos en Nicaragua? ¿Cuál es el que pusieras énfasis, Elvira?
16: Pues bueno, ese anuncio que Daniel Ortega hizo en una plaza pública el 19 de pasado, el 19 de agosto pasado,
15: de julio.
16: Estaba enredando la fecha, el 19 de julio, justo en el aniversario o en la conmemoración del aniversario de la Revolución Sandinista, pone como que el último clavo sobre el féretro de los procesos electorales en Nicaragua. Este es un proceso que viene de largo plazo, comenzó incluso mucho antes del 2007, cuando Ortega regresó a la presidencia, y pues ya llegó a un punto en el que definitivamente decidieron anular por completo el ejercicio del voto como un derecho fundamental de todos los ciudadanos nicaragüenses, pero además como la base, la piedra angular de cualquier régimen democrático. Esto no ocurre por casualidad, no ocurre de la nada, tiene que ver con un proceso que están desarrollando ellos, que es de sucesión dinástica, en el cual están trasladando el poder de Daniel Ortega a Rosario Murillo y a otros integrantes de la familia. Entonces, han venido desde hace varios años construyendo condiciones legales, que jurídicas no se les puede llamar, sino legales, para asegurar ese traspaso de poder. Entonces, lo que Ortega anunció fue la suspensión de las elecciones. Dijo que no iban a haber más procesos electorales. Luego el presidente de la Asamblea Nacional, Gustavo Porras, salió explicando en qué consistía, y es que van a reformar nuevamente la Constitución y probablemente otras leyes. Tendrían que hacer cambios en la ley electoral, por ejemplo, que van a extender los periodos presidenciales a 7 años, y que esos 7 años pueden ser prorrogables. Y lo mismo va a valer tanto para la presidencia como para unos 7,000 cargos y nombramientos de funcionarios públicos, ya sea porque los eligen, como los gobiernos locales, por ejemplo, o porque son nombrados, ¿verdad? Entonces, con eso, pues ellos pretenden realmente avanzar un paso más en ese proceso de sucesión dinástica.
15: ¿Y cómo ha sentido la respuesta internacional ante este anuncio de consolidación de esta dinastía ahí en Nicaragua? Por ejemplo, posicionamientos como el de Estados Unidos y el resto de los países con lo que sucede en Nicaragua.
16: En el caso de la comunidad internacional, pues ha habido un rechazo fuerte y generalizado de parte de la mayoría de los países que tienen, digamos, rasgos o características democráticas, que tienen gobiernos democráticos. Entonces, en ese sentido, pues es alentador. Uno de los más vocales, efectivamente, ha sido Estados Unidos.

0: recientemente, a finales de julio, decidió convocar o solicitar que se convocara una sesión extraordinaria de la OEA, ¿verdad? Para abordar el tema de Nicaragua. Eso se realizó el 6 de agosto. No tenían todos los votos, digamos, a favor para efectivamente avanzar en una resolución. Ese día solo se realizaron las intervenciones de los diferentes países rechazando esta situación de Nicaragua. Llamó la atención, por ejemplo, que de Centroamérica no asistieron El Salvador y Honduras, ¿verdad? Y luego, hace un par de días, se realizó una nueva convocatoria respaldada ya por muchos más países y con una votación contundente. Solamente hubo un voto en contra, ¿verdad? En relación a convocar una reunión al más alto nivel entre los cancilleres del hemisferio para tocar el tema de Nicaragua. Y entonces allí, pues efectivamente, ya hubo un consenso mucho más amplio, al menos del lado de los países del hemisferio americano, ¿verdad? Entonces, falta que programen la fecha de esa reunión de cancilleres y pues lo que se espera de allí es que se emita una declaración bastante más firme, bastante más fuerte, amparada en la Carta Democrática Interamericana y otros instrumentos internacionales, sobre todo interamericanos. Y muy probablemente algunos países van a coordinar acciones de mayor presión económica sobre el régimen de los Ortega Murillo, a pesar de que Nicaragua se retiró de la OEA desde hace ya unos años.
1: Y Elvira, sobre todo para nadie es desconocido que el mundo completo está en crisis, guerra, ¿verdad? Y todos los frentes que Estados Unidos está abriendo en la región latinoamericana, pero también su vínculo con China, su vínculo con Irán, con lo que se vive en la franja de Gaza. Me pregunto si esto no también complicaría para que se prestara la atención que requiere la realidad que enfrenta el pueblo nicaragüense.
0: Yo creo que, efectivamente la situación global, todos los conflictos y las crisis humanitarias que estamos viendo en diferentes lugares del mundo, pues realmente llaman mucho la atención y requieren un esfuerzo mayor de la comunidad internacional en su conjunto alrededor, pues, de ese tipo de situaciones. Pero esto tiene que ver también con algo que está ocurriendo en América y que importa a América Latina. En este caso, vale la pena poner sobre la mesa los argumentos de algunos analistas y de algunos, digamos, gobiernos rechazando lo que ha anunciado Ortega y lo que están haciendo, ¿verdad? Como régimen autoritario, porque después de las democracias, de la reinstalación de las democracias en América Latina, pues entonces resulta que hay nuevamente una dictadura que tiene características familiares y pues es un régimen de naturaleza sultanística, es decir, que ha anulado incluso cualquier posibilidad de contrabalance de poderes, ha subordinado a los demás poderes del Estado, al Ejecutivo, y realmente ha concentrado absolutamente toda la posibilidad de la toma de decisiones en la figura de Ortega y Murillo.
1: Y la situación para las personas que se encuentran detenidas, hay actualización de estos casos e incluso presión de nivel internacional para que se siga dando la liberación de los presos políticos?
0: Ese es uno de los temas más críticos, porque hay más de 60 personas que están reconocidas en condición de prisioneras políticas, están en distintos centros penitenciarios, casi la mitad de ellas están en condición de desaparición forzada. Eso significa que sus familiares no los han podido ver, no se han podido comunicar con ellos y no han tenido la posibilidad de tener una defensa. Entonces, no se sabe realmente sobre su situación. Al menos 20 de ellos son personas adultas mayores que tienen condiciones de salud particulares por su edad y por otras razones, y no hay ninguna certeza de que estén recibiendo la debida atención médica que requieren. Entonces, hay mucho temor sobre su situación, sobre lo que pueda devenir por esa falta de atención médica y por las condiciones en las que están, digamos, encarceladas. Los familiares han sido muy insistentes y muy firmes en denunciar esa situación, en dirigirse a diferentes espacios, en organismos internacionales, la Comisión Interamericana de Derechos Humanos, la Corte Interamericana de Derechos Humanos, el Consejo de Derechos Humanos de Naciones Unidas y otros espacios más para exponer esta situación, porque realmente es preocupante. Hay personas que están detenidas y sus familiares no los incluyen en la lista de las personas prisioneras políticas por temor a que reciban represalias. Tanto las mismas personas prisioneras dentro de los centros de detención como sus propios familiares. Ahora bien, aparte de ese número, hay una cantidad no determinada con precisión de personas que tienen, vamos a decirlo así, prisión domiciliar, y entonces tienen la orden de presentarse todos los días a las estaciones de policía más cercanas o de estar enviando pruebas de vida, pruebas de localización a través de fotos, de audios, etcétera, o están bajo vigilancia policial dentro de sus casas, imposibilitados incluso de tener acceso a teléfonos u otros medios. Entonces, esa también es una situación preocupante.
1: Y bueno, en esta línea justo, hace un par de semanas desde el colectivo Nicaragua Nunca Más desarrollaba una conferencia de prensa, la tengo muy presente, porque hablaban de cómo en Nicaragua, Elvira, persisten esas distintas formas de violencia, de vigilancia, como lo has mencionado, y el tema de control. Y compartían testimonios familiares de Carlos Brenes, de Salvadora también Martínez, que son personas que siguen enfrentando esta violencia. Elvira Cuadra, sabemos que es exiliada nicaragüense, pero la voz firme y de denuncia siempre ha estado presente. ¿Cuántos años lleva ya en el exilio? Y bueno, ¿cómo se hace, Elvira? Porque sabemos que ya hay casos de violencia que se están dando fuera de Nicaragua para estas personas que salieron justamente por las condiciones del país. Particularmente, ¿cómo está viviendo toda esta situación de vigilancia, de violencia, que ya no únicamente es para quienes están en Nicaragua?
0: Bueno, como se conoce, desde 2018 en Nicaragua han habido varios flujos, diferentes momentos y un éxodo constante por razones de persecución política, ¿verdad?, de parte de nicaragüenses. Somos varios miles de los que estamos en el exterior. Han habido varios momentos en los que ha habido, digamos, estos flujos bastante fuertes, por ejemplo, 18, 2019, luego en 2021, en el contexto de la campaña presidencial que se suponía que iba a realizarse en ese año y luego en otros momentos. Lo que los organismos internacionales de derechos humanos, como el Grupo de Expertos de Derechos Humanos para Nicaragua, creado por Naciones Unidas, ha determinado es que además de que en Nicaragua hay instalado un estado policial que vigila, que controla y que persigue sistemáticamente a quienes están dentro del país, eso también se ha trasladado fuera de la frontera, particularmente Costa Rica, que es donde se encuentra la comunidad nicaragüense exiliada más extendida. Entonces, a esto se le llama persecución transnacional o represión transnacional, y pues tiene una variedad de expresiones que van desde las amenazas, la intimidación, la violencia digital, llegando hasta los asesinatos. Hay que recordar, por ejemplo, en julio de 2025, el asesinato atroz de Roberto Sancán, un militar en retiro, ¿verdad? Que fue asesinado, valga la redundancia, en San José.
1: Y Elvira, ¿cómo, frente a todo esto que estás describiendo, o sea, el riesgo ahí está, perder la vida, ser desaparecido, ser encarcelado, cómo se sigue sosteniendo la esperanza en contextos tan adversos como estos y sabiendo que no necesariamente Nicaragua está teniendo la atención a nivel internacional que se requiere por las graves violaciones a los derechos humanos?
0: Bueno, realmente el exilio es una condición bastante difícil y lo que viven los nicaragüenses que están dentro del país es también sumamente complejo y difícil, pero eso no ha disminuido la esperanza del cambio. Y hay un consenso fundamental que se ha establecido entre todos los nicaragüenses y es que este cambio va a ser por medios cívicos. No va a ser como en otras épocas que se usó el recurso de la violencia o de las armas, sino que va a ser por métodos cívicos. Eso te plantea una ruta que puede ser un poquito más larga, un poco más prolongada, que puede ser más compleja, sobre todo porque el régimen está instalado en el propósito de su continuidad ahora dinástica, ¿verdad? Pero tiene que haber un cambio. En primer lugar, porque realmente la mayoría de la población dentro de Nicaragua y aún dentro de sus propias filas está muy descontenta, muy insatisfecha. Ese es un descontento subterráneo que se está volviendo cada vez mucho más profundo y es un caudal que se está engrosando. Entonces, eso nunca realmente va a estar permanentemente contenido. Y en el exilio, los nicaragüenses estamos organizados y tratamos de contribuir a ese cambio de diferentes maneras. Hay, digamos, actores que tienen una orientación más política partidaria y entonces hacen trabajo de incidencia en el ámbito que a ellos les corresponde. Las organizaciones de derechos humanos, por ejemplo, haciendo todo ese trabajo intenso que hacen de acompañamiento a las familias de las víctimas de violaciones, el registro, la denuncia internacional, haciendo incidencia, ¿verdad? Y luego organizaciones, digamos, de sociedad civil que se han constituido en el exterior, en diferentes países, y que también siguen trabajando por los derechos ambientales, los derechos de las mujeres, juventudes, espacio cívico, etcétera, ¿verdad? Entonces, esa es una muestra de cómo la esperanza está ahí, la resistencia está ahí y no han decaído para nada.
1: Y bueno, Elvira, escuchando, ¿verdad? Esto, ¿qué tanto es sostenible esta, bueno, Daniel Ortega, Rosario Murillo y esa dinastía en el poder y con todo lo que están haciendo? también desde esa organización y colectividad que tienen desde el exterior, ¿cuánto más se va a sostener una barbarie como esta?
0: Bueno, esa, pues desafortunadamente es una pregunta que no tiene una respuesta precisa, ¿verdad? No podemos decir esto va a durar 3 meses o 1 año o 5 años. Sí es cierto que en la medida en que la crisis sociopolítica se ha prolongado en el tiempo y que el propio régimen se ha radicalizado en términos de su naturaleza autoritaria, pues entonces esa fecha está mucho más cerca. Porque, como decía antes, el descontento es cada vez más profundo y más caudaloso, ¿verdad? En todos los sentidos, incluidas sus propias filas. Y cada vez ellos logran sostenerse solamente sobre la base del miedo, del temor, de la violencia, de la persecución, aún de sus propios allegados, de tal manera que mucha gente que ha sido de confianza y leal está ahora detenida y experimentando la misma situación que las personas políticas, prisioneras políticas, perdón, que por alguna razón se han atrevido a protestar o alzar su voz.
1: Bueno, Elvira, quiero cerrar con... ¿Qué esperarían de las organizaciones, la ciudadanía, la sociedad civil, las organizaciones de derechos humanos de la región y también de toda esta América Latina sobre en Nicaragua? ¿Cómo saber acompañar ese momento que están viviendo?
0: Bueno, yo creo que sobre todo para el caso de Centroamérica, es importante estrechar los lazos entre los actores, los movimientos sociales, las organizaciones de sociedad civil, porque hay en efecto una tendencia autoritaria que está caminando sobre nuestra región, que tiene patrones característicos bastante similares en unos países con un tipo de manifestaciones o expresiones, en otros de otra manera, pero que tiene en uno de esos elementos comunes una tendencia a eliminar o reducir derechos ciudadanos. Entonces, realmente es muy importante prestar atención a Nicaragua, tomar lección de eso y fortalecer vínculos, alianzas, para impedir, ¿verdad?, que esas tendencias autoritarias se afiancen en nuestros países.
1: Bueno, Elvira, siempre agradecerte de ALER, desde Radio Progreso, por el espacio que nos brinda y que siempre estás ahí en esa anuencia de contarnos, ¿verdad?, esas acciones, pero sobre todo llevarnos esperanza pese a lo adverso que es este contexto nicaragüense.
0: Muchas gracias, Yolani, y de nuevo, gracias por el espacio en Radio Progreso.
1: Un abrazo a Elvira Cuadra, socióloga nicaragüense, investigadora y autora de libros y ensayos sobre el proceso político y de seguridad, exiliada también en nicaragüense, contándonos, actualizándonos de todo lo que se está viviendo en Nicaragua a raíz de ese anuncio de cancelación de elecciones, pero también toda la realidad que están viviendo los presos políticos o cualquier sector o ciudadanía que, bueno, no esté de acuerdo. El tema de tener opiniones distintas y también de cuestionar las decisiones que está tomando el régimen de Rosario Murillo y Daniel Ortega, ya lo supone o lo ubica como enemigo, ¿verdad? Y el peligro que supone esto en medio también de una situación de crisis que está viviendo Centroamérica, América Latina, el Caribe y el mundo. Agradecerles a cada uno de ustedes, amigos y amigas, que cada viernes están pendientes de este espacio de análisis, de reflexión, de tertulia, tertulia a través de la Asociación Latinoamericana de Educación y Comunicación Popular, ALER, que nos damos cita unos minutos para conocer todo lo que está pasando en nuestra región.

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1: Una y 26 minutos.
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2: Gracias por conectarse a este espacio que lo producimos desde la Coordinadora de Medios Comunitarios, Populares y Educativos del Ecuador, CORAPE. Les damos la bienvenida a la Red Panamazónica de Radios y les agradecemos por compartir con nosotros Voces de la Panamazonía, que llega a ustedes por la señal de ALER. Saludamos a Karina Torres, quien nos acompaña en control de sonido. Soy Nicole Mendoza y estaré junto a ustedes en la locución. Así que vamos de inmediato con el inicio de las noticias de nuestra Panamazonía.
3: En la Panamazonía
0: se invaden los espacios naturales.
3: Se manipulan las diversas formas de vida.
0: Hay actividades que explotan los bosques y ecosistemas.
3: Muchas especies se extinguieron y más de 4.000 especies se encuentran en situación de amenaza y riesgo.
0: De amenazas y riesgo. De amenazas y riesgo. 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
2: Iniciamos este recorrido informativo comunicándoles que SOS Orinoco denunció la presencia de una mina ilegal en las cercanías de una central hidroeléctrica, alertando sobre los posibles impactos ambientales y riesgos que esta actividad representa para la zona. La organización pide atención de las autoridades ante la expansión de la minería ilegal. Escuchemos más detalles en el siguiente reporte de nuestra compañera Ángela Oronoz desde Venezuela.
4: La organización SOS Orinoco denunció que al menos dos mineros fallecieron tras quedar tapiados en un accidente ocurrido en julio de este año en una mina ilegal de oro ubicada a orilla del lago de Macagua entre las centrales hidroeléctricas de Caruachi y Macagua, según publicó esta ONG en sus redes sociales.

0: ilegales. Esta mina clandestina se ubica a solo minutos de Puerto Ordaz. También afirmó que la mina funciona bajo el presunto control de funcionarios de la Dirección Policial de los Espacios Acuáticos. Asimismo, sostuvo que mientras los accesos fluviales están bajo el control de este cuerpo policial, se asegura de controlar el acceso terrestre a la zona, apropiándose del sector y administrando la actividad ilegal minera. Por otra parte, SOS Orinoco advirtió que la explotación minera creció de forma significativa durante los últimos 2 años y puede impactar negativamente en la central hidroeléctrica Macagua. Esta mina clandestina, que ha crecido de 15 a 30 hectáreas desde 2024 hasta hoy, en este punto del Caroní, genera daños directos en el funcionamiento de la central hidroeléctrica de Macagua y pone en riesgo la infraestructura eléctrica del país en beneficio de funcionarios policiales. Hacía esta denuncia SOS Orinoco, quien además señaló que esta situación se vincula con la crisis del sistema eléctrico nacional, al insistir que la actividad minera en el área protegida representa una amenaza para las instalaciones hidroeléctricas del Bajo Caroní. También expresaba y hacía un llamado para frenar la actividad minera en el río Caroní y en otras áreas protegidas. Asegura, es urgente que le den la orden de detener toda la minería ilegal en estas áreas protegidas y especialmente en este río. Es la información que compartimos desde el Estado Bolívar, Venezuela. Ángela Oronoz para la Red Panamazónica.
1: La Panamazonía es el bosque tropical más grande del planeta Tierra. Tiene un territorio de 7.8 millones de kilómetros cuadrados.
2: Bolivia,
1: Brasil,
2: Colombia,
3: Ecuador,
1: Guyana,
3: Guayana Francesa,
1: Perú,
3: Surinam
1: y Venezuela.
3: 9 países de América del Sur comparten su extenso territorio.
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4: Ahora nos trasladamos hasta Brasil, en donde escucharemos el siguiente reporte preparado por nuestro compañero Edilberto Sena, de la Red de Noticias de la Amazonía, sobre la creciente preocupación del sector educativo en la región amazónica de este país.
5: El gobierno brasileño demuestra autonomía y dignidad ante la agresión del psicópata estadounidense. Mientras tanto, en el municipio de Santarém, en la Amazonía brasileña, el gobierno municipal enfrenta una huelga de profesionales de la educación. Para los políticos municipales, el respeto por la educación de niños y adolescentes parece ser un compromiso secundario. Por ello, se ha vuelto común que el alcalde evita los concursos públicos para profesionales de la educación, preferindo contratar sin respetar las leyes sobre vacaciones pagadas y la paga extra de Navidad. Realizar concursos públicos implica ampliar los derechos de los empleados por parte de las autoridades públicas locales. Esta situación se ha vuelto común en los municipios de la Amazonía brasileña. Los alcaldes prefieren destinar recursos a pavimentar calles y construir proyectos politiqueros, dejando la educación y la salud en segundo plano. Se justifican diciendo que los recursos municipales son escasos y que el gobierno federal aporta fondos limitados. En Santarém, la paciencia de los educadores municipales se ha agotado y ha estallado una huelga general del sector. Exigen el fin de la contratación temporal de docentes y la convocatoria de un concurso público general para el sector educativo. Tanto los concejales como el alcalde no saben qué hacer, ya que hasta ahora estaban acostumbrados a explotar a los trabajadores de la educación. Las reacciones de los padres ante la situación han sido diversas. Algunos padres de familia se oponen a la huelga porque solo piensan en sus hijos y hijas que no asisten a las escuelas. Otros expresan su total apoyo a los huelguistas por respecto a quienes dedican parte de su vida a la educación de niños y adolescentes. Una emisora de radio local ha lanzado un programa para realizar una encuesta popular sobre la validez de la huelga. Hay oyentes que denuncian la complacencia de los políticos, dado que el municipio de Santarém, con unos 375 mil habitantes, cuenta con 22 concejales, cada uno con un salario de 22 mil reales, equivalente a 4.200 dólares estadounidenses mensuales. Pero un maestro o maestra municipal con título universitario gana alrededor de 5 mil reales, equivalentes a apenas 1.000 dólares al mes, lo que evidencia el absurdo contraste entre la semana laboral de 5 días y de seis horas para los educadores y las 4 días semanales para los concejales. Aún se desconoce el fin de la huelga. Al fin y al cabo, ¿quién será responsable de daño a los niños y jóvenes estudiantes? ¿Los maestros en huelgas o las autoridades públicas municipales? Edilberto Sena, da Rede de Notícias da Amazônia, para la Red Panamazónica.
1: Aproximadamente 34.1 millones de personas viven en la Panamazonía, de las cuales 1.6 millones pertenecen a 375 pueblos indígenas y en algunos casos en aislamiento voluntario.
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4: Desde Ecuador les informamos que dos hombres fueron aprehendidos por la Policía Nacional durante un operativo de control ejecutado en la avenida Troncal Amazónica en la provincia de Zamora Chinchipe, mientras presuntamente transportaban un cargamento de material explosivo sin la autorización correspondiente. Los ciudadanos, identificados como Ángel P. y William P., fueron interceptados la noche del 31 de julio de 2026 durante controles focalizados en los ejes viales de la provincia. Al inspeccionar la camioneta en la que se movilizaban, los agentes encontraron un importante cargamento de materiales explosivos. De acuerdo con la información difundida por las autoridades, entre los indicios encontrados constan 7.766 tacos de dinamita, 10.900 cápsulas fulminantes y 25 rollos de mecha lenta. También fue incautada una computadora portátil y retenido el vehículo utilizado para transportar el cargamento. Todo el material fue ingresado bajo cadena de custodia y quedó a disposición de las autoridades competentes, mientras se desarrollan las investigaciones para determinar su procedencia, destino y las circunstancias en las que era movilizado. Los dos ciudadanos fueron puestos a órdenes de la autoridad judicial para continuar con las diligencias correspondientes por el presunto transporte no autorizado de material explosivo. La policía señaló que mantendrá los controles en las vías provinciales para combatir el tráfico ilegal de este tipo de materiales. El operativo se desarrolla en un contexto de preocupación por la circulación irregular de explosivos en zonas vinculadas a actividades mineras. La policía ha señalado entre sus objetivos la identificación y neutralización de redes dedicadas al tráfico ilegal de estos materiales.
1: Son 2.5 millones de especies de insectos,
3: 30.000 especies de plantas,
1: 2.200 especies de peces, 1.300 especies de aves,
3: 428 especies de anfibios,
1: 427 especies de mamíferos, 378 especies de reptiles.
3: Muchas formas de vida encuentran su hogar en la Panamazonía.
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4: Desde Colombia, con encuentros preparatorios realizados en Putumayo y Nariño, organizaciones indígenas, campesinas, de mujeres, jóvenes y colectivos sociales construyeron las propuestas que representarán a Colombia en el 12º Foro Social Panamazónico FOSPA, que se realizará en agosto en Puyo, Ecuador, con el objetivo de fortalecer la defensa de la Amazonía, los territorios y la justicia climática. Escuchemos más detalles en el siguiente reporte de Esmeralda Quevedo desde Grupo Comunicarte.
2: Colombia lleva su agenda amazónica al 12º Foro Social Panamazónico en Ecuador. Colombia avanza en la construcción de su agenda para participar en el 12º Foro Social Panamazónico, FOSPA, que se realizará del 16 al 21 de agosto en Puyo, Ecuador. Como parte de este proceso, se llevaron a cabo dos encuentros preparatorios en Villa Garzón, Putumayo, y en el resguardo indígena El Gran Tescual, en Nariño. Allí se reunieron representantes de pueblos indígenas, comunidades campesinas, organizaciones de mujeres, jóvenes y colectivos sociales de la región andino-amazónica para definir las propuestas que serán presentadas en el encuentro regional. Durante las jornadas se debatieron los principales desafíos que enfrenta la Amazonía colombiana, como el avance del extractivismo, la vulneración de derechos, la crisis climática y los impactos del conflicto armado sobre los territorios. Las discusiones se desarrollaron en cuatro ejes temáticos. El primero estuvo dedicado a la defensa de territorios libres de extractivismo y al reconocimiento de la naturaleza como sujeto de derechos. El segundo abordó la soberanía, el autogobierno y la libre determinación de los pueblos amazónicos. El tercer espacio reunió a mujeres y diversidades para reflexionar sobre las violencias, la protección del cuerpo territorio y la defensa de los derechos sexuales y reproductivos. Finalmente, la Mesa sobre Economías para la Vida y la Justicia Climática planteó fortalecer las economías comunitarias y avanzar hacia modelos de desarrollo que no dependan de la explotación de los territorios. Las conclusiones de estos encuentros busca aportar a una agenda regional que promueva el buen vivir, la protección de la Amazonía y alternativas al modelo extractivista. La preparación del 12º Foro Social Panamazónico también ha movilizado a organizaciones de Brasil y Bolivia, que ya realizaron encuentros similares. Todas las propuestas confluirán en Puyo, Ecuador, donde el FOSPA reunirá a los pueblos indígenas, comunidades locales, organizaciones sociales y académicas de toda la cuenca amazónica para fortalecer la agenda común en defensa de la vida y los territorios. Para Voces de la Panamazonía de Aler, desde Grupo Comunicarte en Bogotá, Colombia, Esmeralda Quevedo.
1: La Panamazonía es el bosque tropical más grande del planeta Tierra. Tiene un territorio de 7.8 millones de kilómetros cuadrados.
3: Bolivia,
1: Brasil,
6: Colombia,
3: Ecuador,
1: Guyana,
3: Guayana Francesa,
1: Perú,
3: Surinam
1: y Venezuela.
3: 9 países de América del Sur comparten su extenso territorio.
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4: Hemos llegado a los minutos finales de este noticiero Voces de la Panamazonía, espacio informativo de la Red Panamazónica de Radios Daler, en donde realizamos un recorrido por la cuenca amazónica y el Caribe. Agradecemos también a Karina Torres por su ayuda en control de sonido y estuvo junto a ustedes Nicole Mendoza en la locución. Desde la Coordinadora de Medios Comunitarios, Populares y Educativos del Ecuador, CORAPE. Les agradecemos por su sintonía y también les enviamos un fuerte abrazo y nos veremos en un próximo encuentro.
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1: Una y 58 minutos.
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1: 2:16.
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1: 2:28.
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1: 2:44.
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1: 2:58.
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2: 3:14.
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2: Tres y 28 minutos.
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0: Échale de todo, chica.
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2: 3:43.
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1: 3:58.
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1: 4:14.
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1: 4:29.
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1: 4:46.
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1: 5 en punto.
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1: Cinco y 16 minutos.
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2: Cinco y 30 minutos.
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1: 5:43.
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1: En punto.
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1: Seis y 13 minutos.
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4: Seis y 28 minutos.
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1: 6:48.
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1: Seis y 59 minutos.
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3: El amor no pide permiso.
4: En este sábado disfruta de un momento con Dios. Prepárate, respirando profundo. Escúchate y pon nombre a los sentimientos con los que acabas esta jornada. Y escucha a Jesús en el Evangelio. Si quieres ser perfecto, anda, vende tus bienes, da el dinero a los pobres, así tendrás un tesoro en el cielo, y luego ven y sígueme. Seguirte es la razón de nuestro existir, de mirar, de sentir, además se descubre nuestra propia identidad. Hablar de lo que somos, explica quiénes somos. Competir, dar, por eso el joven rico tiene que decidir los propios tesoros o dejarlo todo y fijar la mirada en Jesús, quien debe vivir como vivió él.
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La doctora Sandra Cuellar Manoukian, en la coordinación de la radio, Héctor Cortés Ruiz, en la programación general, Vladimir Vergara, con el apoyo de Dianibel Dávila en la asistencia de producción y José Angulo en los servicios informativos. 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Desde este instante, encendemos los micrófonos para conectarnos con el planeta. ¡Bienvenidos! ¿Escuchas? Ekena Pomac. En nuestro menú de hoy, ¿qué hay de nuevo?, nos presenta un conmovedor acto de generosidad con una tribu indígena norteamericana y el ingenio de un joven decidido a limpiar los océanos. En mi metro cuadrado descubriremos qué nos enseña el anime japonés sobre ecología y preservación de la memoria. La Casa Verde nos desafía a pensar si es posible vivir sin plástico. ¿Será posible? Y en la sección Desde la Raíz convertiremos nuestra cocina en un spa cosmético natural. Y en la sección Música y Medio Ambiente, surfeando junto al gran Jack Johnson y su activismo por los mares. Y para comenzar con la energía y el orgullo de nuestras raíces latinas, abrimos el espacio con una joya instrumental. El maestro de la flauta, Huáscar Barradas, nos regala su espectacular y vibrante versión de un clásico eterno, Moliendo Café, de Hugo Blanco. ¡A disfrutarlo!

0: 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Iniciamos este ¿Qué hay de nuevo? Con historias que demuestran que el cambio global nace de la determinación individual. En primer lugar, viajamos hasta Estados Unidos, donde un ciudadano ejemplar ha donado casi 400 hectáreas de bosque a la tribu Kalispel, con el único y noble fin de proteger la vida silvestre local. ¿Qué les parece? Por otra parte, conocemos a un joven inventor cuya genialidad tecnológica busca frenar nada menos que el 90% del plástico flotante en los océanos para el año 2040. Acciones reales que transforman el mañana. Escuchemos los detalles.
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0: de Kena Pomac. Bienvenidos una vez más a su sección ¿Qué hay de nuevo? El espacio donde las buenas ideas y las acciones que sanan el planeta se vuelven noticia. ¡Hola, Leti!
1: ¡Hola, Carlos! Y así es. Hoy venimos con dos historias inspiradoras que demuestran que, ya sea con paciencia y amor a la Tierra o con alta tecnología e innovación, sí es posible cambiar el rumbo de nuestra casa común.
0: Así es, viajaremos primero al noroeste de los Estados Unidos, donde un gesto de desprendimiento absoluto le ha devuelto la vida silvestre y la memoria a una comunidad indígena. Y luego nos vamos a ir al mar abierto para ver cómo un joven inventor avanza firme hacia un mar libre de plástico.
1: Dos relatos imperdibles. ¡Comencemos!
0: ¡Comencemos, Leti! Empecemos en el estado de Washington, allá en los Estados Unidos. Ahí, un hombre llamado Gary Verbuch ha conmovido al mundo de la conservación al donar, imagínense ustedes, 400 hectáreas de bosque familiar junto al río Little Spokane a la tribu indígena Kalispel.
1: ¡Caramba! Esa es una historia de reparación preciosa, Carlos. La familia de Gary adquirió estas tierras en 1927, tras décadas de explotación maderera industrial. Gary pasó años restaurando el paisaje a mano, replantando árboles, recuperando la vegetación de las riberas y estabilizando los márgenes del río. Seguro que en su familia dirían que estaba loco.
0: Seguramente. Al no tener herederos directos, completó este gigantesco proyecto de protección a finales de 2025. Decidió Leti que el mejor destino, y estoy muy de acuerdo con él, para este santuario era devolverlo a sus custodios ancestrales, la tribu Kalispel, cuyo territorio original fue fragmentado históricamente.
1: Y el valor ecológico de este espacio es impresionante. Alberga fondos de valle, marismas y laderas boscosas que sirven de corredor natural para alces, ciervos, pumas, linces, osos y lobos. ¡Au! Además, sus arroyos de agua fría son vitales para la restauración del salmón y la trucha en la región. ¿Qué te parece?
0: Lo mejor de todo, Leti, es que la tribu ya está trabajando en un plan forestal para prevenir incendios destructivos mediante el clareado y la reducción de combustible vegetal. Un verdadero ejemplo de lo que significa gestionar la tierra pensando en las próximas generaciones.
1: Yo me imagino que él estaría estudiando cómo trabajaban esos indígenas para decir, mira, se las voy a dejar a ellos. Y del bosque nos vamos a mover ahora al océano, mar abierto, como dijiste, Carlos, para hablar de un reto titánico. ¿Te acuerdas de Bojan Slade? Aquel joven neerlandés que a los 16 años, buceando en Grecia, vio más bolsas de plástico que peces. ¡Ay, qué decepción!
0: ¡Qué horrible! ¿Cómo olvidarlo, Leti? Él fundó The Ocean Cleanup con solo 18 años. Y hoy su organización tiene una meta clarísima: limpiar el 90% del plástico flotante de los océanos para el año 2040.
1: Lo fascinante es su estrategia doble. No solo retiran la basura acumulada en lugares críticos como la Gran Mancha de Basura del Pacífico, sino que atacan el problema desde la raíz, usando tecnologías llamadas interceptors para atrapar el plástico en los ríos antes de que llegue al mar.
0: Este enfoque es clave, porque la ciencia les ha dado la razón. Alrededor de 1,000 ríos en el mundo, apenas el 1% del total, son los responsables del 80% del plástico que llega a los océanos. Al día de hoy, sus sistemas ya han retirado cerca de 50 millones de kilos de residuos en países como Colombia, Filipinas, India e Indonesia.
1: Bueno, esto nos hace pensar que actuar a tiempo frena la fragmentación de estos residuos en microplásticos, que son un peligro mortal para la fauna marina. Es la tecnología puesta al servicio de la vida.
0: Definitivamente, Leti, dos noticias grandiosas. Por un lado, un hombre que nos enseña que el paisaje no es para competir, sino para compartirlo y convivir en él.
1: Ni para llenar el bolsillo.
0: Así es. Y por el otro, un equipo que nos demuestra que frente al pesimismo ambiental hay respuestas concretas basadas en la innovación.
1: Así es, Carlos. Y la acción que nos llevamos hoy a casa es doble pero sencilla. Primero, reduzcamos al mínimo el uso de plásticos de un solo uso en nuestras compras diarias para no alimentar esos ríos contaminados. Y segundo, cultivemos la paciencia de Gary. Sembrar un árbol, cuidar un jardín o limpiar un espacio público, eso también es dejar un legado.
0: Absolutamente. Una sola persona con compromiso puede transformar su entorno. Gracias por acompañarnos en esta otra edición de ¿Qué hay de nuevo?
1: Mucha luz para todos y feliz jornada.
0: Nos escuchamos en el próximo encuentro de su programa Ekena Pomac.

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2: Siete y 19 minutos.
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0: Regresamos con más de Ekena Pomar, el lugar donde vivimos y el lugar que queremos cuidar. La cultura pop y la animación también son poderosas herramientas de educación ambiental. Esta semana en Mi Metro Cuadrado, Edelso y Aslin conversan sobre la ecología a través de la magia del anime japonés, analizando los mensajes ambientales ocultos en estas grandes historias. Además, Valentina nos trae un análisis de la nostálgica canción Memories de la famosa serie One Piece, recordándonos que cuidar el medio ambiente es también una forma de preservar nuestra memoria colectiva y nuestra conexión con la tierra. Vamos a escuchar este segmento.
1: 100 centímetros por acá, otros 100 centímetros por allá. ¡Buenísimo! Suficientes para poder lograr un cambio en Mi Metro Cuadrado. Un encuentro que nos invita desde una manera práctica y accesible a hacer pequeñas cosas que contribuyan a mejorar la vida de nuestro planeta. Hola, ¿qué tal? ¿Cómo están? Sean bienvenidos y bienvenidas acá a su programa Ekena Pomac, en su sección En Mi Metro Cuadrado. Hoy tenemos que agarrar nuestras maletas para dirigirnos hacia el Japón, porque este programa viene cargado de muchas sorpresas. Entre ellas, vamos a hablar un poco de esos creadores de anime y cómo han estado gritando desde hace décadas lo que a nosotros nos cuesta tanto entender, que si dañamos el hogar, nos vamos a quedar en la calle.
2: Mira, papá, es que el anime, la naturaleza, no es un decorado. En muchas historias, el bosque, el agua, los animales, son personajes que sufren y que a veces se defienden.
1: Exacto, Aslin. Por eso, vamos a analizar cómo esa cultura que vive entre lo tecnológico y lo natural nos deja mensajes para nuestro metro cuadrado. Y para cerrar, vamos a analizar algo que tiene que ver con nostalgia, con viaje, y esto es Memories de One Piece. Esa es la canción de esta semana. Pero resulta que a veces pensamos que nosotros somos los dueños de todo. Pero miren joyas como La princesa de Mononoke o Nausicaa del Valle del Viento. Estas historias nos enseñan que cuando el humano se cree el centro de la naturaleza, esta reacciona. ¿Y usted qué piensa? ¿Cómo nos deja eso a nosotros?
2: Nos deja claro que el progreso no puede pasar por encima de la vida. A veces, para tener más, destruimos lo único que realmente necesitamos para seguir siendo humanos.
1: Y es allí donde entra nuestro metro cuadrado. En vez de ser destructores, nosotros podemos ser guardianes. ¿Y tú qué puedes hacer hoy? Aprender a observar, entender que el árbol de la esquina o el río que cruza este pueblo tiene un ciclo. Y si nosotros lo respetamos, el ambiente nos devuelve el favor. Y hoy la sorpresa viene de nuestra analista musical, Valentina Gómez, super fanática, fans de los animes, y hoy nos va a hablar cuáles han sido sus animes preferidos y por qué.
2: Hay tres animes que valoro mucho y que me han enseñado muchos valores. Uno de esos es Violet Evergarden. Habla de cómo superarse a uno mismo. El segundo, Silent Voice, cómo el bullying puede llegar a grandes consecuencias. Y Naruto habla sobre los amigos y el compañerismo.
1: Además de esos tres animes, Valentina, he visto que andas enganchadísima con uno que se llama One Piece. Entiendo que tiene algo a lo que se le denomina arco. Y también te veo súper emocionada con una historia que también tiene alguna que otra vinculación con el medio ambiente.
2: Sí, es muy cierto, la lección de Wano, la armonía como el legado. La naturaleza es base de la libertad. No puede haber un país soberano o un pueblo libre si la tierra que lo sustenta está muerta. La lucha de Luffy y los habitantes de Wano por liberar su país también fue esencialmente una lucha por recuperar el derecho a cultivar sus alimentos y beber agua limpia y ver sus ríos fluir con vida nuevamente.
1: Excelente, increíble. ¿Cómo un anime de la cultura japonesa, a la que mucha gente dicen que, bueno, ¿qué se puede aprender de unos dibujos animados? Nos pueden traer tantas enseñanzas. Asimismo, también tiene que ver la canción que hoy vamos a enviar, vamos a compartir con ustedes, de también de este anime llamado One Piece. Y esta canción tan bonita, si buscan ustedes la traducción, es una letra maravillosa, llamada Memoria.
2: Hoy cerramos el programa con una joya, Memories de One Piece. ¿Por qué analizar una canción de piratas para hablar de ecología? Porque la ecología también trata de memoria. La canción habla de dejar atrás los miedos y navegar hacia lo desconocido, manteniendo vivos los recuerdos de lo que fuimos. En temas ambientales sufrimos de amnesia, olvidamos cómo eran los ríos de antes, que estuvieran sucios, olvidamos cómo era el aire antes de que el humo lo cubriera todo. La canción nos invita a recuperar esa memoria del paraíso y decidir que todavía tenemos un barco que navegar hacia el futuro mejor. No podemos proteger lo que no recordamos o lo que nos es indiferente. Memories es el recordatorio de que todo está conectado a un legado. El de nuestros abuelos que vivieron en un mundo más sano y el de nuestros hijos que merecen por crear sus propios recuerdos felices en un planeta verde. Súbela al volumen y conecta con tu memoria natural.

0: qué profundidad, Valentina. La ecología es también eso, recordar quiénes somos y de dónde viene nuestra comida, nuestra agua, nuestro oxígeno.
1: Papá, si alguien te pregunta, ¿por qué te importa tanto el medio ambiente y la ecología? No los des un discurso. A la gente le encantan las historias, como las de los animes.
0: Eso es, Ashley. Hay que conectar desde el corazón con cada uno de nosotros, con cada uno de nuestros vecinos, con cada uno de nuestros hijos. Porque es muy importante, si esa historia de piratas nos puede enseñar sobre la libertad y la naturaleza, imaginen lo que podemos hacer nosotros siendo ejemplo de nuestra propia cuadra. Gracias por este viaje, familia. La tarea de esta semana es: busquen una historia, un libro o un anime que hable de la naturaleza y compártanlo con alguien que no conozca nada del tema.
1: A navegar hacia un futuro mejor. Nos vemos en el próximo programa en
0: Mi Metro Cuadrado.
1: Adiós.
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5: 7:33.
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0: Regresamos con más de Ekena Pomat, el lugar donde vivimos y el lugar que queremos cuidar. En la sección La Casa Verde, hacemos una pregunta directa para ti que nos escuchas. ¿Te imaginas vivir tu vida sin plástico, sin bolsas en el supermercado, sin vasos o cubiertos desechables en el cafetín o restaurante? ¿Qué harías? ¿Crees que sea posible? Claro que lo es, pero para lograrlo, seamos realistas. Vamos a ir dando pasos pequeños pero firmes. Hoy te damos algunas ideas prácticas para que te animes a ponerlas en marcha, dándole una mano a nuestro planeta que tanto nos necesita y al que tanto necesitamos.
1: Saludos, amigas, amigos de Ekena Pomat. Bienvenidos a La Casa Verde, la sección que dedicamos para compartir ideas, reflexiones, acciones concretas sobre el reciclaje y la gestión de los residuos sólidos. Y nuestro propósito no es otro que generar vida en armonía, en casa y en nuestras comunidades. Pero bueno, no se queden ahí, sigan adelante y pónganse cómodos. ¿Cómo hacemos para vivir con menos plástico? Miren a su alrededor en este instante. Estamos rodeados. Si se ponen a ver, el plástico está en el cepillo de dientes, en el teclado de la computadora, en el empaque de las galletas, incluso en la ropa que llevamos puesta, si tiene poliéster. El plástico se ha vuelto tan indispensable que pensar en vivir sin él da un poco de vértigo. Pero no les vamos a pedir que tiren todo lo que tienen de plástico a la basura. Eso sería peor. Mejor vamos a descubrir cómo hacer una transición inteligente, sin trauma y paso a paso, para que cerremos el grifo del plástico de un solo uso al menos. Si queremos vivir con menos plástico, tenemos que atacar los lugares de la casa donde más se genera basura. Y el campeón indiscutible es, ¡tadadán!, el baño. ¡Uf! El baño, así es. Piensen en esto, el pote del champú, el del acondicionador, el gel de la ducha, la crema corporal, el desodorante. Bueno, todos vienen en botellas plásticas que usamos un mes y tardan siglos en desaparecer. ¿Y cuál es la alternativa real aquí? La respuesta es maravillosa y además huele increíble. La cosmética sólida. Hoy en día es súper fácil conseguir champú, acondicionador e incluso las cremas en barra. Generalmente vienen en cajitas de cartón o simplemente están sin empaque. Duran el doble, no derraman nada de agua y uno se ahorra decenas de botellas plásticas al año. Bueno, yo les confieso que yo cambié al champú sólido y mi cabello está idéntico o inclusive mejor. Y mi basura, que es lo más importante, disminuyó muchísimo. Bueno, ¿y qué me dicen del cepillo de dientes? Cada persona usa unos 4 al año. Bueno, o debería usar, al menos más de uno. Multipliquen eso por la población mundial. La solución es el bambú. Los cepillos de dientes de bambú son biodegradables. Cuando se gastan, se les quitan las cerdas con una pinza y el mango. Lo puedes enterrar en el jardín o lo pones en el compost y listo, ya está. Bueno, ahora vamos a mudarnos a la cocina. Aquí el enemigo número uno son las esponjas con las que lavamos los platos, que son de plástico. Y estas esponjas sueltan microplásticos por el desagüe. Y el otro famoso enemigo es el papel film transparente que usamos para tapar la comida. Bueno, dos cambios facilísimos para la cocina. Uno, cambia la esponja sintética por una esponja de lufa o por la tusa, o lo que es la mazorca del maíz. Y para tapar la comida, vamos a decirle adiós a ese plástico film. ¿Qué podemos hacer? Podemos usar envolturas de cera de abeja, pero si no la conseguimos, podemos usar la tapara o la totuma que previamente la hayamos curado, o bueno, simplemente le ponemos un plato encima al envase. Fácil, es tradicional y no nos cuesta nada económicamente. Vivir con menos plástico no es un cambio de objetos, es un cambio de chip mental. A veces nos da flojera cargar con el termo de agua o nos da vergüenza parecer los raros de la ecología. Pero piensen en esto, un plástico tarda un segundo en fabricarse. Lo usas durante 20 minutos de camino a la oficina y se queda en el planeta por 500 años. Eso no tiene sentido lógico. Por eso aplicamos la regla de los 5 segundos antes de comprar algo. Pregúntate, ¿de verdad necesito este empaque? Hay una alternativa. Si empiezas a rechazar el plástico de un solo uso, las empresas se van a ver obligadas a cambiar sus envases porque ya nadie se los compra. ¿Ustedes se imaginan eso? Porque el cliente tiene el poder. Queremos cerrar con una invitación. No intenten cambiar toda su vida de la noche a la mañana. Elijan una sola cosa esta semana. Cambien su cepillo de dientes o empiecen a llevar su termo de agua a todos lados. Bueno, gracias por acompañarnos en La Casa Verde, el espacio de Ekena Pomac dedicado al reciclaje. Nos volveremos a encontrar para continuar con nuestro empeño de generar vida en armonía. Saludos y buena vida.

0: nos conectamos con el bienestar natural en Desde la Raíz, dedicando este episodio a un tema fascinante, la cocina cosmética, el spa que se come. Eso sí es raro. Hoy aprenderemos a ver los ingredientes cotidianos de nuestra despensa, como el café, el azúcar, el aceite de coco, la avena o la miel, no solo como alimento, sino como los mejores aliados de nuestra belleza. ¡Ah, mire qué bien! Aprendamos a transformar un desayuno en un tratamiento de salud, porque lo esencial está en nuestro interior. Un cuerpo saludable es también un cuerpo hermoso. Adelante con el espacio.
1: Bienvenidos a un espacio donde la verdad no se cultiva en laboratorios, sino en la tierra. Estás en Desde la Raíz. Estás en Desde la Raíz con Lourdes Moreno. Hola, hola, qué alegría encontrarnos en este espacio. Soy Lourdes Moreno y hoy en Desde la Raíz vamos a cruzar un umbral. Vamos a hablar de una máxima de la medicina milenaria Ayurveda. Si no puedes comerlo, no deberías ponerlo en tu piel. Vivimos en un mundo que nos ha convencido que la belleza requiere químicos impronunciables, cuando en realidad nuestra piel es un órgano de absorción que se alimenta de lo que le ponemos. Hoy vamos a convertir nuestra alacena en el spa más exclusivo de la ciudad, uniendo la ciencia moderna con la sabiduría ancestral. Bienvenidos a este viaje delicioso. Hablemos un poco de esa sabiduría ayurvédica. ¿Qué significa realmente si te lo puedes comer, te lo puedes poner? En la tradición ayurveda, el cuerpo no distingue entre lo que entra por nuestra boca y lo que entra por nuestros poros. Todo va directo a nuestra sangre. Si aplicamos derivados del petróleo, como siliconas o parabenos, nuestro cuerpo debe gastar energía extra en procesarlos y eliminarlos. Pero, ¿qué sucede cuando aplicamos ingredientes vivos? La piel los reconoce como alimento, los absorbe, los aprovecha y los transforma en salud. Es una belleza que no solo embellece por fuera, sino que nutre nuestra biología desde adentro. Entonces hablemos de esa energía pura que nos nutre y nos aporta muchas propiedades para que nuestra piel se vea preciosa, se regenere y brille. Hablemos de los despertadores de la piel. Primero que todo, el café. No boten esos poquitos de café que le quedan. La cafeína es un estimulante que activa la circulación. Mezclado con un chorrito de aceite de coco, es el exfoliante perfecto para despertar la piel, drenar líquidos y mejorar la textura en zonas donde queremos más firmeza. Ahora, ¿qué pasa con el cacao? Sí, ese que tienes en la cocina, el cacao puro. Es el antioxidante por excelencia. Si tienes cacao en polvo, ojo, que sea cacao puro y sin azúcar. Mezclen una cucharadita con un poco de miel. Es una mascarilla que literalmente devuelve la vida a un rostro opaco. Es un bombazo de vitaminas que además huele a gloria. Ahora vamos a reparar nuestra piel y a calmarla. Para ello podemos usar avena y miel. Y si el café es la energía, la avena con miel es el abrazo necesario. Les doy la receta. Trituren avena en hojuelas hasta que parezca harina y mezclenla con una cucharadita de miel y un poquito de yogur natural. La avena calma cualquier inflamación y la miel es un antibacteriano natural que hidrata profundamente. Es la mascarilla de emergencia perfecta. Y lo mejor, si les da hambre mientras se la tienen puesta, pueden probar un poquito. Ahí está la verdadera prueba de pureza de la cosmética consciente. ¿Y por qué no le damos a este espacio un poco de consultorio? Me quieren preguntar algo. Lourdes, si uso comida no se dañará rápido? Ah, pues le voy a responder. Es una duda excelente. La respuesta es, la frescura es sagrada. Estas fórmulas no tienen conservantes químicos. Preparen solo lo que van a usar en el momento. Si les sobra, es mejor compartirlo con alguien en casa. La cosmética viva es para disfrutarla fresca, al igual que un jugo recién exprimido. No guardemos lo que la naturaleza nos invita a consumir en su momento óptimo. La belleza natural es sencilla, es cercana y sobre todo es coherente. El reto de esta semana es simple. Cuando estén en la cocina, antes de empezar a cocinar, piensen, ¿qué parte de este ingrediente puede ser mi medicina de hoy? La belleza no es un lujo que se compra, es un ritual que se cultiva. Recuérdenlo siempre, la belleza es un ritual que se cultiva. Gracias por estarme acompañando en este espacio, por estar en Ekena Pomac, por ser parte de Desde la Raíz cada semana. Que tengan una semana deliciosa, consciente y radiante. ¡Los quiero!
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3: 7:49.
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0: Regresamos con más de Ekena Pomar, el lugar donde vivimos y el lugar que queremos cuidar. Llegamos al cierre de nuestro programa en Música y Medio Ambiente, conociendo el maravilloso perfil de Jack Johnson. Antes de dedicarse profesionalmente al folk rock, este cantautor hawaiano surfeaba y vivía en contacto íntimo con la naturaleza, lo que selló su compromiso en defensa de los océanos. Muestra de ello es su documental The Smut of the Sea, que alerta sobre la crisis del plástico en los mares, canción que compuso para enseñarle al mundo las tres R's del ecologismo: reducir, reutilizar y reciclar.
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Bienvenidos a Música y Medio Ambiente. Aquí descubriremos cómo la música que nos mueve con sus ritmos y cadencias ha impactado positivamente y de formas poderosas en la concienciación y activismo ambiental, cómo la naturaleza ha inspirado a la composición musical contemporánea y de otros tiempos y cómo ha influenciado en nuestra conducta ambiental.

Hola, ¿qué tal? Bienvenidos a este rincón de buena música y buenas vibras. Hoy nos vamos a viajar mentalmente a las playas de Hawái para hablar de un tipo que irradia tranquilidad, pero que se toma las cosas muy en serio cuando se trata del planeta. Hablo de Jack Johnson. Antes de que sus canciones de folk rock dieran la vuelta al mundo y se convirtieran en la banda sonora de nuestros días de descanso, Jack pasaba la vida de una forma un poco más húmeda. Era surfista profesional, creció cabalgando olas, respirando el Pacífico y disfrutando de la naturaleza pura. Y fue precisamente esa conexión tan íntima con el mar la que forjó su ADN, un compromiso inquebrantable con la defensa de los océanos. Para Jack, el mar no es solo un escenario, es su hogar. Y cuando ves que tu hogar se llena de basura, no te quedas con los brazos cruzados. Una prueba de este amor es su desgarrador pero bellísimo documental titulado The Smog of the Sea, el smog del mar, donde expone de manera cruda el silencioso y terrible problema de la contaminación por microplásticos en nuestros océanos. Pero él no se queda solo en la queja o el diagnóstico. Jack actúa. Es el gran impulsor de la ONG Kokua Hawaii Foundation y de la Johnson Ohana Charitable, además de liderar la red de acción social All at Once. Y atención a esto, porque no es solo palabrería. Gran parte de las ganancias de sus conciertos y discos va directamente a financiar estas y muchas otras causas ambientales y sociales. De hecho, desde el año 2008, Jack Johnson transformó por completo su industria. Exige que la producción de sus discos y la logística de sus giras mundiales sean lo más verde posible. Su gran enemigo, el plástico de un solo uso. Su cruzada es tan grande que se convirtió en el embajador de las Naciones Unidas en la campaña Boil Bottle, que en español significa sencillamente trae tu propia botella. Y dentro de toda esta revolución verde, Jack sabe perfectamente dónde está el verdadero futuro, en los niños y los jóvenes. Por eso, gran parte de sus campañas educativas van dirigidas a ellos. A través de la música, les enseña que cuidar el planeta puede ser algo tan natural como respirar. Posiblemente la canción que vamos a escuchar hoy nació en ese propósito, educar jugando, cantar para concientizar, un himno dedicado a las tres reglas de oro del ecologismo: reducir, reutilizar y reciclar. Así que traigan su botella reutilizable y pónganse cómodos y déjense contagiar por la brisa hawaiana y el ritmo consciente de este gran artista. A continuación, en nuestra sintonía, nos quedamos con la mejor energía, las tres R's, por Jack Johnson.